0: 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Un saludo muy especial a las personas que están en la cárcel, en un hospital o en la frontera. Dios me los bendiga, Dios me los ampare. Hasta mañana, hermanos.
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1: Dieciocho horas, 15 minutos.

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Muy buenas tardes, que Dios les bendiga a todas las personas que están en sintonía total de esta prestigiosa emisora Estéreo Begonia 98.7 FM acá en Tejutla, San Marcos, en este hermoso pueblo, pueblo de gente linda, de gente trabajadora. Déjame decirte, mi nombre es Gaspar Tizol. Estamos aperturando este programa el día de hoy. Y déjame decirte que nos puedes sintonizar todos los días de lunes a viernes, exactamente a las 7 de la mañana, a las 9 de la mañana y a las 6 de la tarde. Es un programa de 15 minutos de orientación espiritual. Tú vas a escuchar y vas a aprender a saber cómo salir de esa enfermedad que está agobiando tu vida. Yo sé que has escuchado diferentes programas en diferentes emisoras. Estás cansado de estar escuchando diferentes mensajes. Yo no vengo a convencerte a que me visites. Tampoco vengo a competir con nadie, que quede claro. Yo vengo a darle la solución a ese hermano o a esa hermana que se encuentra enferma. A ese hombre trabajador del campo, ese humilde hombre trabajador que siembra pero que no cosecha, a ese hombre que se le mueren sus animales, a ese hombre que lamentablemente viene sufriendo por la pérdida de un hijo, a causa de las drogas, de los vicios, de ese maldito vicio de las drogas, tal vez vienes sufriendo por la pérdida de tu hijo o de una hija, o de un amigo, de un ser querido. Y tal vez tienes un hijo más que está consumiendo el licor. Yo puedo ayudarte. Yo puedo venir y darte la bebida que estamos entregando. Es un brebaje, esto es una medicina natural que estamos elaborando nosotros mismos para entregárselo a la gente humilde, para que lo tomen, porque a través de los vicios se están accidentando. A través del maldito vicio llega el accidente. A través de los vicios llegan los problemas con tu esposa, porque llega solo a pelear y a pelear a tu casa. A través de los vicios consigues problemas porque insultas a la gente. Ya con un trago en la cabeza, déjame decirte, amigo, tienes problemas. Yo puedo darte la solución si quieres. Tú marcas a la línea privada 3355-1042, 3355-1042, o a la 3931-4265. 3931-4265. Escúchalo bien. 3931-4265. Tú vas a marcar a través de la vía del WhatsApp para que puedas saber qué pasa en tu vida. Únicamente necesitamos exactamente lo que es la fecha de nacimiento para saber por qué estás fracasado, por qué tienes deudas, por qué lamentablemente tus hijos están en Estados Unidos pero no te ayudan. Te digo lamentablemente porque ellos están ganando dinero allá, pero lo gastan en otras cosas y no te ayudan a ti, no te llaman. Pasó el día de la madre y no te dijeron hola madrecita, nada. Algunos hasta deben el viaje, el coyote, tal vez te deben a ti, yo puedo ayudarte. Tienes personas que te deben dinero, quieres que ellos te paguen, yo tengo la solución. Tienes mala suerte, estoy entregando el saumerio chino para la mala suerte. Estás enfermo, tenemos medicina natural para todas las personas. Y en esta hora de la tarde, pues unas personas se encuentran tristes porque pasó el día. Te escondiste, tal vez no pudiste pagar la cuota que debes. O tal vez debes el alquiler y no lo puedes pagar. No es que no quieras, lo que pasa es que no tienes. Tal vez tienes deudas, lo que tienes es deudas, mala suerte, eso es lo que tienes. Por andar buscando brujos, curanderos, esos que dicen que curan. ¿Necesitas la suerte para viajar a los Estados Unidos? Tal vez no pasas, ¿por qué no pasas? Ya te mintió un coyote, te mintió el otro, no has pasado, solo tienes deudas. ¿Por qué? Hay alguien que te tiene envidia, que te tiene odio. Hay personas que puedan ser tus amigos, pero te tienen odio. Tal vez en algún tiempo llegaron hasta los golpes, después se perdonaron. Pero tal vez alguien tiene una rencilla en el corazón y no olvida. Tal vez echaste a un trabajador, se fue de tu casa, a una trabajadora. Tú no sabes el corazón y el pensamiento de cada persona, pero yo sí lo sé.
Y probablemente te tiraron una sombra negra, te dejaron tirado agua bendita, hecho en cruz, con unos conjuros, y en tu casa o en tu negocio o en tu finca donde trabajabas, en el negocio que tienes en el mercado, y ahí llegó el fracaso. Y de la noche a la mañana te has llenado de deudas porque el dinero se te hace agua en tus manos. 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El maestro del saber, tú vas a llamar. ¿O vas a darme ese mensaje? O si quieres en vivo y en directo, pues puedes hacer tu llamada. En esta hora, en este momento. 33-55-10-42. 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Esta es la línea privada. Acá nos encontramos en Tejutla, San Marcos. Estamos exactamente a una cuadra del Parque Central, donde salen los busitos para San Marcos, en la mera esquinita. Ahí estamos, en una casita rosada. Yo vengo a darle la suerte, porque mucha gente necesita suerte. Otros necesitan salud, porque están enfermos. Otros necesitan amor, comprensión, porque estás triste, porque tu mujer se ha alejado. ¿Cuál es la causa? La impotencia sexual, hombre que me escuchas. Estás sufriendo de la impotencia sexual. Tal vez te hicieron un amarre. Tal vez te metiste con la mujer del prójimo. Solo Dios sabe tu vida. Pero tú has buscado ayuda y nadie te la ha dado. Por eso ya no confías en nadie. Recuerda que caras vemos, corazones no sabemos. El maestro Gaspar Tisol viene a darte una mano, amiga, hermano que me estás escuchando. El sahumerio chino te lo voy a entregar en tus manos y lo vas a quemar en tu casa. Es un sahumerio. Lo vas a quemar, lo vas a llevar en las cuatro esquinas de tu casa, o en tu negocio, en tu tienda. O si tienes una gasolinera pero tienes mala suerte, o tienes un hotel pero ya no llegan clientes, o tienes una cantina pero solo pleitos y pleitos, no vendes nada, o tienes una tienda o una tortillería, un negocio que tú tengas. Tal vez vendes verduras pero se mueren, se pierden las verduras. Tal vez alguien te llegó a pedir fiado, tú no le diste, se fue enojado esa persona, te perdiste un cliente. Tú no le diste, no sabemos si ese hombre se fue con un enojo o si esa mujer, eso que pidió fiado era para su alimento de ella y de sus hijos y tú no le diste. Tú no sabes. Yo vengo a darte la suerte. Yo vengo a enseñarte la cara de esa persona que te tiene envidia. La cara de esa persona que puede hacer de que ha comido en tu mesa o está contigo en estos momentos, pero tú no sabes si te tienen envidia o te tienen odio. Por eso no prosperas. Por eso el dinero se te hace agua en tus manos. Por esa razón tu esposa te ha dejado. ¿Necesitas la suerte? Yo puedo ayudarte. Yo no vengo a ver quién eres. Tal vez esa persona que me está escuchando tiene esposa, pero él quiere a otra. Necesita otra mujer más para ser feliz. Yo te la pongo en tus manos. Mujer que me escuchas, tal vez necesitas a alguien más. Yo hago trabajos a larga distancia. Si quieres no me visites porque este pueblo está muy cerca. Te miran, te van a ver entrar y salir, Dios mío. Pero puedes llamarme. Trabajos a larga distancia. Te voy a mostrar la cara de esa persona que te tiene envidia. La cara de esa persona que se está metiendo en tu familia y hay pleitos. Puedo darte medicina para alejar los vicios, las drogas. Puedo ayudar a ese joven que está preso en la cárcel, que tal vez cometió algún delito, pero yo no soy quien para juzgarle. Pero si está preso, pero está asustado porque vive con miedo, porque ahí le quieren hacer daño, yo te entrego, déjame decirte, el sahumerio chino, se lo vamos a entregar, se lo llevas a él. Es un sahumerio. Eso no hay problema. Yo te voy a decir cómo lo vas a hacer. Vas a darle el nombre de ese joven para hacer un trabajo a este joven que está ahí para que se aleje de las drogas, de los vicios, del alcohol. Ahí también hay palabra de Dios. Yo no vengo a ver quién eres o qué es lo que quieres. Yo vengo a cumplir tu deseo, a que seas feliz. Tal vez estás vendiendo tu carrito, lo quieres vender para pagar deudas o para viajar. Yo te aconsejo que no lo vendas. Te vas a quedar sin carro. Vas a andar a pie ahora, pues. Yo vengo a darte la suerte. Con venderlo sigues con mala suerte. O tal vez quieres vender tu casa, o vender tu finca, o estás vendiendo tus vacas de uno por uno. Te vas a quedar sin nada. ¿Por qué lo estás vendiendo? Para pagar, para que mi mujer vuelva. No va a volver porque ellos no pueden. Mas yo sí puedo, porque lo dice la Biblia. Mas todo lo puedo en Cristo que me fortalece. Yo puedo hacer todo lo que quieras. Alejar a ese hombre que te está molestando, lo alejamos.
Alejar a esas personas que están molestando a tu hija o a tu hijo, que están estudiando, hijos de bien, pero hay alguien que lo está molestando y ella no quiere, no lo quiere. Recuerda que por eso vienen los problemas. A veces por eso vienen los problemas, porque como tu hija lo rechaza a él, él busca un brujo, un hechicero, lleva una fotografía, como lo tienen en Facebook, o llevan tu nombre y te hacen un trabajo y tu hija se va con él, con un hombre malo, con un hombre vicioso, con un hombre marihuano. Dios mío, apártate de todo eso marcando a la línea privada 33-55-10-42. 33-55-10-42. 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Acá estoy a una cuadra del Parque Central acá en Tejutla. La protección para toda persona. Yo no vengo a ver quién eres, tal vez eres evangélico, católico, sabático, toda persona que me está escuchando. Pero tiene su negocio, pero tiene mala suerte. Tal vez vendes en el mercado, pero a la par el que está contigo te saluda, te habla, pero no sabes si por dentro hay un odio. Porque tú tienes una casa bonita, porque tienes un carro bonito, porque lo cambiaste, por todo se llena de envidia el ser humano. Porque vieron que tú vendiste en el día todos tus alimentos, pero él no, él todavía regresó a casa. Tú no sabes los malos pensamientos. No le recibas nada a nadie. No le recibas nada a nadie. Que te invitan a un fresco, no lo recibas, tú no sabes. Curan un billete, mandan a alguien a comprar a tu tienda, a tu negocio, y ese billete va curado y por eso estás fracasado. Por eso no puedes más. Por eso estás salado, porque a donde vas a buscar ayuda, te sale mal. Por eso ya no crees en nadie. Eso es tu problema, lo que tú hayas hecho. Yo vengo a ayudarte en esta hora de la tarde. Llama a esta línea privada si quieres. Yo no vengo a competir con nadie, que quede claro. Tampoco vengo a convencerte que me visites. Si el que está enfermo eres tú, si el que está sufriendo la pérdida de un familiar eres tú, si el que está solo porque su esposa se fue eres tú, ¿quieres que regrese? Mujer que me escuchas, ¿quieres que tu novio vuelva contigo? ¿Quieres que tu esposo o pareja deje esos malditos vicios? Eso es la causa. Los vicios malditos. Pero yo puedo ayudarles. Déjame decirte que la Biblia dice en el libro de Jeremías, capítulo 33, verso 6, y traeré sanidad y medicina, y los curaré y les revelaré abundancia de paz y de verdad. Yo vengo a darte medicina para la impotencia sexual, para la psoriasis, para el lupus. Tal vez te sangra la nariz, estás enferma. Yo puedo darte la solución, pero esto es si tú lo quieres. O estás sufriendo de la hemorroides. ¿Qué enfermedad tan fea esa? Bueno, todas son feas, pero esa sí es horrible, la hemorroides. O estás sufriendo el nervio asiático, tienes dinero, pero nunca nadie te da la solución. Tienes tu negocio, tu finca, pero estás enfermo, se te está cayendo el pelo. Alguien te ha hecho un daño, recuérdalo. Recuerda que hoy no somos moneditas para caerle bien a nadie. Pero recuerda también de que a veces la bendición de uno, otros lo desean. Algunos ven que tus hijos están bien, mas los de ellos están enfermos, tienen envidia. Yo puedo darte la solución. Si quieres darle gracias a Dios donde te encuentras, yo puedo ayudarte. Dale gracias a Dios por este día que ha pasado, pero me has escuchado. Mañana me puedes escuchar nuevamente a las 7 en punto de la mañana y a las 9 de la mañana y nuevamente a las 6 de la tarde. El maestro Gaspar Tizol para ayudarte. Salud, dinero, amor, protecciones, viajes para tu negocio. 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El sahumerio chino te lo entrego en tus manos. Ven a traerlo hoy mismo. 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Todos los días, de lunes a viernes, me vas a escuchar en esta emisora. Que Dios les bendiga a todos. Muchas gracias.

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2: 20 horas con 7 minutos.

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¿Qué tal, amigos? Buenas noches. Buenas noches y buenas noches para usted. Bueno, bienvenidos a nuestra programación final. Sí, programación de cierre, de fecha, de hora y de día. Y también de nuestras diferentes programaciones de este día. Gracias por estar siempre conectados por ahí con nosotros, para los que no se vienen a la feria, los que están en su casa, los que están por allá en las aldeitas, en los caseríos, y los que están en los municipios del altiplano, en los departamentos de Guatemala, Guatemala capital, o los que están por allá también en la Unión Americana, en Europa, bueno, donde sea, ¿verdad? Buenas noches, gusto saludarlos. Nosotros vamos a acompañar ahí. Hoy aquí en Tejutla, pues conmemora, se hace una velación, se llama esta velación, es la velación del apóstol Santiago, y hay un baile ahí. Incluso, pues hay actividades ahí fervorosas, pero también hay un baile que se está realizando en este momento. Entonces, esto es lo que está pasando ahí en la Casa de la Velación. Un baile.

Y bueno, pues esto es lo que está pasando por ahí, mis amigos. Así que, qué gusto, repito, saludarlos. Ya estamos por acá para llevarles, pues como decía, al final de esta programación, mis amigos. Y bueno, ya a la disposición también para el cierre de esta programación. Así que bienvenidos, un gusto para los que, repito, no están en la feria. Están por ahí en su casa y vamos a compartir un poquito de música ahí, mis amigos, hasta las 11 de la noche. Y luego nos vamos al descanso del sitio. Mañana tenemos el fútbol. Así que, pues tenemos que estar dentro de ello. Y por lo mismo es de que vamos a estar en programación. Luego nos vamos a ir a descansar. Y mañana, pues necesitamos estar en el fútbol para ver qué pasa en el fútbol que nos viene para mañana. Así que repito, buenas noches, un gusto acompañarlos ya para esta noche, mis amigos, y vamos a llevarles la misma, no sin antes, por supuesto, platicar con Dios Todopoderoso, que es el que nos está dando pues la vida y las condiciones para vivir a un día más, sí, para sobrevivir a un día más de vida, ¿eh? Así que saludos, mis amigos, buenas noches. Vamos a llevar esta programación a partir de ahora. Y bienvenidos entonces. Y bienvenidos a Begonia. Gusto acompañarlos ya para esta vez. Así que voy a llevar una. Vamos a ver cómo sirve nuestra oración de siempre de la noche. Y luego, pues vamos a trabajar también. Así que. Bienvenidos, mis amigos, gusto acompañarles. Son las 9:47 minutos. Vamos en un momentito. Bueno, si me ayudan, estoy para eso. En el nombre del Padre, el Hijo y el Espíritu Santo. Amén. Señor de los cielos, bendito Señor, llegamos a ti para darte las infinitas gracias por esta bendición tan especial de la vida que nos estás dando hasta este momento, a todos los que estamos con vida, Señor. Por tu bendición especial para todos los que hemos superado un día más. Por este día que nos diste un poco de salud, salud completa, fuerzas, energía, sabiduría, voluntad y deseos de poder continuar luchando por la vida. Gracias, Señor, por esta bendición tan especial de gozar la vida y de gozar de tus lindas y hermosas bendiciones. Bendito seas por tantísima bendición que nos das, quizás sin merecerlo, Señor, sin merecerlo, pero tú eres grande, eres poderoso, glorioso, misericordioso, bondadoso, amoroso, dadivoso, perfecto, omnipotente, un Dios vivo de amor que no importa, que a ti no te importan nuestros pecados, tú. Siempre estás con nosotros en las buenas y en las malas. Gracias, Padre. Bendito seas por todo ello. Y también, sobre todo, gracias porque nos has dejado con nosotros al Cordero de Dios que quita el pecado del mundo, al Mesías, al Salvador, al camino de salvación para llegar a tu gloria divina en el cielo. El Señor Jesús, gracias por consagrar su vida en la cruz. Gracias por esa sangre derramada en la cruz. Gracias por ese sufrimiento de tu Hijo Jesús, unigénito, amado, porque a través de él conseguimos, a través de ese sacrificio de su vida, conseguimos el perdón de nuestros pecados. Puede ser nuestra salvación también. Señor, ayúdanos a ser dignos merecedores de esta gloria. Perdónanos, por favor. Sí, perdónanos nuestros pecados y, por favor, tómanos, llévanos por los caminos correctos de la vida. Ayúdanos a ser las personas de bien que tú mandas, Señor. Así que esta noche elevamos esta oración para que bendigas a todas nuestras familias, a todos nuestros seres queridos, a nuestros amigos, nuestra gente, nuestro pueblo, nuestras comunidades, el mundo entero que actúa de buena voluntad. Con corazones llenos de fe y esperanza estamos, Señor. Te rogamos traer avances en cada área de nuestras vidas. Rompe toda barrera que se interponga en nuestro camino. Y abre puertas de favor, provisión, sanación, paz y restauración.
Fortalece nuestra fe, únenos en amor y guíanos según tu perfecta voluntad. Bendice el trabajo de nuestras manos y satisface cada necesidad según tus riquezas en gloria. Protégenos de todo mal y rodéanos con tu gracia y misericordia. Que nuestro hogar se llene de tu presencia. Sí, nuestros hogares, nuestros lugares de visita, nuestras fuentes de trabajo, allá en el campo, aquí en la ciudad, y aquí en la cabina de transmisión de Estéreo Begoña, allá en torre de transmisión con Don Lolito en el Mirador. Esa es nuestra torre también, Señor. Por ahí, inúndanos, por favor, con tu gloria, misericordia, bondad y gracia por allá también, Señor. Porque ahí están nuestros equipos trabajando, cumpliendo otro día más de trabajo. Porque tú lo quieres, Señor, porque es tu santísima voluntad, Señor. Gracias, Padre. Bendito seas por ello. Bendito seas por ello. En tus manos nos ponemos también entonces allá y te rogamos sigas, pues, librándonos de las inclemencias del tiempo con nuestra torre de transmisión. Quizá envidia si huimos también. Y bendícenos para que sigamos trabajando, sirviéndole a nuestra comunidad y a ti, si tú lo demandas, Señor. Y también te rogamos, pues, el trabajo respectivo, Señor, para poder superar las demandas de nuestra estación. Bendice allá a Don Lolito, que descanse en tu gloria divina. Y luego, muy cerca de nuestra torre está ahí su esposa, hijo, nieto, yerno, nuera, bisnietos y cuánta familia está por ahí. Acompáñalos, cuídalos, protégeles, para que estén siempre bien. Gente buena alrededor de nuestra torre. Don Gabriel, Don Hugo y al mundo entero que actúa de buena voluntad. Líbranos, apartanos de todos los peligros, problemas, enemigos y egoísmos del mundo, apartanos de la envidia, el rencor, el odio, la ambición, el egoísmo, la avaricia. Y ayúdanos, bendito Señor, a salir adelante con tu santísima y poderosísima bendición. Te lo rogamos. Bendice también a los enfermitos, a los que están en problemas con la ley, los que están en la cárcel injustamente. Todos los que están injustamente. Y bendice a los que están en penas, en problemas, en necesidades, en pobreza, sin trabajo. Señor, para que los prodigues de comida y víveres para que puedan superar la vida, los que tienen problemas. No hay paz, no tienen paz en sus corazones. Señor, los que están en problemas con la ley, en las fronteras, allá detenidos. Bueno, Señor. Ay, tú conoces tantas necesidades que hay en esta vida. Te rogamos tu bendición, Señor. Tu amor infinito, como toda la vida. Gracias, Señor. Nos llenamos de gozo entonces con tu presencia. Y tenemos duraderos testimonios. Gracias por los avances que estamos trayendo en nuestras vidas a diario. Esto y más lo agradecemos en el nombre bendito de tu amado Hijo Jesús, su sangre derramada en la cruz. En el nombre del Padre, del Hijo y del Espíritu Santo. Amén. Son las 9:53 minutos 77-60-0105, contacto directo de la estación. 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Bueno, vámonos a música, llegamos de inmediato a la música y vamos con ustedes, mis amigos. Para pasarla bien y disfrutar la vida. Hoy no estuvimos con ustedes porque estuvimos llevando el desfile. En la tarde estuvimos viendo el concierto musical aquí en el Templo del Calvario. Regresamos hasta las 5 de la tarde cuando estábamos fuera ya. Y bueno, ahora estamos en el cierre de esta programación. Buenas noches. Bienvenidos, amigos.

Bueno, mis amigos, este es Marco Antonio Solís, los Bukis. Acepto la derrota, ¿eh? Sí, esto es cuando hay que aceptarla, porque no queda otra muchas veces, ¿verdad? Vamos con música, te vas a arrepentir, dicen los Yonix. Buenas noches, las 9:59. Estamos a minuto de las 10 de la noche ya en el país. Bueno, aquí suena...

Bueno, mis amigos, buenas noches. Eso es de los grandes Yonix. Te vas a arrepentir. Son las 10 de la noche, 3 minutos. En un momentito voy para nuestra amiga, Dana. Dana. Que está por aquí, Pambe. Saludos, amiga. Bueno, por fin te apareces, amiguita. Por fin, ¿verdad? Bueno, está bien. De acuerdo. En un momentito vamos para ti. Si solo dejo esta canción y vengo ya para complacer. Dicen los mismos, qué bonito. Sí, qué bonito. Son las 10:03 minutos ya. 10:03 en Guatemala. Bueno, pues la noche camina rumbo al final de la fecha de hoy, 23 de junio. Estamos en plena feria.

Bueno, son los mismos. Ellos dicen, qué bonito, qué bonito. Puntualizamos a las 10 de la noche, 7 minutos ya, mis amigos. Son las 10:07 en toda Guatemala. Bueno, vamos con más música. Recuerden que esta hora, el propósito siempre es enviarles solo música de buena calidad. Y sí, bueno, sobre todo, pues... sí, sobre todo por música para todos los gustos, ¿verdad? De lo más especial también. Estamos en las 18 minutos ya, y este tema musical se llama Mentiras Bonitas. Viene para Dana, ¿verdad? Yankee Pump. Es una hermosa señorita, me imagino. El nombre lo dice todo, Dana. Salud, Dana. Se reporta una vez al año con nosotros, pero ahí está. Dice ahora Mentiras Bonitas. Bueno, aquí está el señor Diego Verdaguer. Yo creo que con él está la canción, ¿verdad? Sí. Sí, de esas mentiras que a veces tenemos que lanzar en la vida porque las necesitamos, ¿verdad? Y suenan como bonitas, ¿verdad? Como dice la canción también, mentiras piadosas, ¿verdad? Vamos a ver cómo suena esta.

Bueno, solamente dos bombitas de Diego Verdaguer. Saludos, mis amigos, y saludos a Dana. Dana, que está por Kipambe, escuchándonos en esta hora. Saludos, amiguita. Buenas noches. No se vinieron a la feria. No llegaron por acá. O estuvieron por la mañana, quizá, ¿verdad? Muy buenas noches para todos por allá en Kipambe. Ah, saludos, amigo Franklin. Si está por ahí, Franklin, también un saludo especial. Franklin Pérez, creo yo que es el amigo, ¿eh? El del más por uno, o más, sí, más por menos de la cosa, ¿verdad? Más por menos de la cosa, ¿eh? Bueno, saludos pues ahí a Franklin. 10-12 minutos. Bueno, vamos con esta cancioncita. Ah, bueno, saludos para Dana, entonces. Y aquí estamos, Dana, Demencia. Ah, esta canción es muy buena, ¿eh? Vamos a ver cómo nos la dan por acá. Esto es de Junior, Demencia. Muy bien, suena pues, amiga. Buenas noches.

Bueno, amiguita de Equipame, buenas noches. Ahí estamos ya, sirviendo, complaciendo, por supuesto, en este 23 de julio. Este día es un día fuerte de actividades aquí intensas en la Vía Tejuta, mis amigos. Motivo de la fiesta en honor al apóstol Santiago, por ejemplo, en la velación, en la casa de la velación o la cofradía, pues se está realizando una actividad muy especial. Pero también se tiene un marimba y hay un concierto de marimba y pues un baile para toda la gente que quiera participar ahí de la actividad. Bueno, pues a seguirla pasando bien, mis amigos, disfrutando este momento. Ah, bueno, pues yo creo que en el salón también tenemos ya actividades de bailes. Sí, hoy 23, mañana 24 y 25, creo que 26 también tenemos, ¿eh? O sea que se viene una serie de bailes. Ah, y mañana cuadrangular de fútbol, ¿eh? Estaremos en eso si lo permite. Son las 10:17 ahora. Vamos a ver con quién vamos ahora. Perdona, dice, nos acosta. Bueno, con ellos. Y buenas noches. 10:17 ahora. Bueno, musicalizando el final de esta noche, mis amigos. Claro que sí. Eso es lo que hacemos, musicalizar el final de la noche.

Carlos Acosta, y dice, perdona, buenas noches, 10:21 minutos en el país, estamos en las 10:21 en toda Guatemala ahora. Bueno, dice Conjunto Primavera, quiero estar loco, así, quiero estar loco. Buenas noches, 10:22 en toda Guatemala ahora, y a seguir disfrutando la programación, estamos en el

Bueno, dice Primavera, quiero estar loco. Buenas noches, mis amigos, son las 10:25 ahora. 10:25 en toda Guatemala. Dice Frank Reyes, te tengo que dejar. Bueno, está bien, ¿eh? Es el vallartero.

Bueno, Frank Reyes dice, solo te tengo que dejar. Bueno, no sé cuál es la razón, ¿eh? No sé la razón, son las 10:31 minutos. Esta canción también me regaló contigo. Pero ahí está.

Son los Tigres, dicen Me Regalo Contigo. Son las 10:34, mis amigos, 10:34 ahora. Mi niña, Los Caminantes, muy bien, es buena canción. Son las 10:34 minutos ya, mis amigos. Bueno, nos vamos en breve al descanso también. Mañana tenemos fútbol, vamos a ver bien el Deportivo Tacaná. Y bueno, no sé el otro, no nos dieron información, ¿eh? No existió un programa general de cuidado.

Estamos a las 10:37 minutos ahora. Esto dice Le Pese a Quien Le Pese. Es una muy, muy buena canción. Bueno, son las 10:37, mis amigos, ya en el momento quizá de descansar. Bueno, la gente que va caminando por el campo. Hola, que está.

Santo Fernández, le pese a quien le pese. Estamos en las 10:41 minutos, revisando el programa de mañana. Sobre todo el programa fervoroso. Mañana tenemos mañana 24. La alborada estará a cargo de la familia de don Oscar Arreola y familia. 5 de la mañana, alborada, aquí en el Calvario. La Eucaristía de mañana, viernes, a las 6 de la tarde, estará la oferente, la señora Eva Velázquez y familia. Para el 25 de la Cofradía del Apóstol. En el 22 de julio, pues hoy ya se cumplieron las cosas, de hoy 23, 2 de la tarde, el concierto de Marimba Pura, estuvimos ahí. A las 5 de la tarde se va a cabo la procesión de las imágenes del apóstol Santiago para la vigilia de veneración del instituto, saliendo del instituto tecnológico hacia la casa de la cofradía, casa del señor Carlos Díaz, donde se está haciendo la veneración en este momento. El 24 de julio, mañana, 2 de la tarde, concierto de Marimba Pura en el Templo Calvario. Luego a las 5 de la tarde, Eucaristía de las Vísperas de la Fiesta de Santiago, 5 de la tarde. Esto es en el Salón Natividad, 7 de la noche, Procesión de Santiago Apóstol. Al retornar, actos y cantos en honor a Santiago en el Salón Natividad. Y el 25 pues, termina la actividad a las 5 de la mañana, con una alborada en honor al apóstol Santiago en su día. Y el rezo del Santo Rosario. A la 1, concierto de Marimba Pura en el Templo del Calvario. A las 10 de la mañana en la pradera habrá Eucaristía solemne de Santiago Apóstol, patrono de este lugar, oficiada por el párroco Mario Morganiz y Monseñor Bernabé Sagastume. Concelebrada va a ser esto. Bueno, y ahí se va acabando el programa del apóstol Santiago, ¿eh? Mañana 24 es el día más fuerte. Mañana va la procesión, mañana es la misa, también la misa, la procesión. Y luego, pues, no habla de si va a haber castigo, no habla de nada de eso. Pero a lo mejor que sí, ¿verdad? Bueno, vámonos con más música. Son las 10:43, mis amigos. Vamos a ver qué dice esta canción de Intocable, Ayúdame. Ayúdame, suplicando ayuda, ahí va, como que tenemos un airecito frío por ahí, hoy esta noche, ¿verdad? Bueno, hoy no hemos decidido salir porque mañana tenemos trabajo fuerte, mis amigos. Vamos a ver cómo va. Esto suena así.

Bueno, ahí está Ayúdame de Intocable, son las 10:48. Bueno, el tiempo nos va dejando y nosotros seguimos entregándole música hasta el final. Bueno, aquí está Más. Siempre Más hace buena música también. Perdí un tema que me ha gustado mucho, pero hoy no me lo dan. Margo, este es muy bueno, también dice Nunca te olvidaré o No te olvidaré.

Bueno, mis amigos, a las 10:52 ahora, aquí están los caminantes, hablando de algo más. Lágrimas a recordar. Las 10:52, mis amigos, nos vamos en breve al descanso ya. Esta noche se nos termina ya.

Bueno, ahí está la linda canción. Muy buena, por supuesto. Y esto para decirles siempre una feliz noche, mis amigos. Ya nos vamos. Bueno, les despido una vez. El tiempo se nos fue. Agradezco profundamente su audiencia. Esperamos haber servido correctamente. Y vamos a encontrarnos mañana, si Dios lo permite. Así que no resta más que desearles una feliz noche. Un buen descanso, una buena retoma de energías, pero sobre todo, una bendición especial de Dios en ese sueño reparado de esta noche. Y por supuesto que si Dios lo permite, pues vamos a encontrarnos mañana una vez más. Así que hasta entonces, con permiso, buenas noches, pásenla bien. Y que Dios Padre Todopoderoso quede con nosotros, nos cuide y nos proteja siempre. Roguémosle por una noche de paz y tranquilidad, sin sobresaltos, sin penas, sin aflicciones, sin problemas, en donde pues podamos dormir, descansar, retomar energías y si lo permite mañana volver a la vida y poder gozar, continuar gozando sus lindas y hermosas bendiciones. Hasta entonces, mis amigos, con permiso y buenas noches, pásenla bien y que Dios Padre Todopoderoso quede con nosotros, nos cuide y nos proteja siempre. Que se la pasen bien. Con esta canción que tengo por acá, nos vamos a ir al descanso respectivo de la noche. Es un tema, bueno, tenemos hoy sintiendo aire, mis amigos. Estamos sintiendo airecito, quiere decir que sí hay aire para este momento. Tenemos airecito en este momento, así que bueno, pues con cuidado, porque en la noche pues se siente frío en la calle y eso sí nos da problemas si nos descuidamos, ¿verdad? Cuídense mucho porque mañana hay que estar muy bien otra vez. Ay, mañana tenemos fútbol, no se olviden, ¿verdad? Bueno, nos vamos con esto de está soplando un aire muy fuerte. Sí, estoy oyendo un aire bastante fuerte ahí. Bueno, mis amigos, así es la vida. Es aire, ¿verdad? Bueno, con este día nos vamos a ser derrotados, sin cariño. Con esto nos vamos y buenas noches. Que la pasen bien. Hasta pronto.

auditorio de la Superestación. Llegamos al final de una programación más en esta fecha especial. Etiqueta de cordial invitación para que nos sintonicen el día de mañana en una programación más, si Dios así lo permite. Por de pronto, muchísimas gracias. Buenas noches y con permiso. La Superestación TGTJ Radio Tejutla FM 98.7 Begonia Estéreo en Tejutla, San Marcos, Guatemala, se retira del aire. Con permiso y felices sueños para todos. Hasta pronto.

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1: Hermanita, Dios la bendiga, gracias por regalarnos estas palabras. Regáleme su nombre, por favor.
2: Mi nombre es Pascuala Díaz.
1: Doña Pascuala, yo le pregunto, ¿cree que vale la pena realmente invertir en esta maravillosa reliquia?
2: Sí.
1: ¿Qué le diría usted a todas aquellas personas que nos están sintonizando por primera vez o a aquellas personas que nos escuchan a diario, que nos visiten? ¿Qué le dice a tantas y tantas personas que nos van a escuchar?
2: Que vengan a buscar ayuda aquí porque aquí la van a encontrar.
1: Así es, hija, que nos visiten, que busque esa ayuda, porque Dios dijo, ayúdate que yo te ayudaré, pero Él no dijo cómo, ni cuándo, ni en dónde, pero sí dejó personas con un gran don y con un gran conocimiento como el que tenemos nosotros para realmente poderles ayudar. Por eso los invito para que sigan marcando. Prosperidad que van a recibir va a ser bastante grande, así como estas personas cada día lo vienen recibiendo. Bueno, hija, muchas gracias por estas palabras, que Dios la bendiga y sé de que cada día su vida va a cambiar.
2: Gracias.
3: Mi nombre es Elizet Erika Jiménez Primo. Le doy las gracias a los misioneros porque gracias a ellos mi vida ha cambiado. Hoy mi esposo y yo

0: brindado los misioneros. Los milagros existen. Yo se los puedo decir. Lo estoy viviendo. Les invito a que visiten a los misioneros. Ellos cambiaron mi vida a través de una consulta que yo vine aquí con ellos y me brindaron su ayuda. Todas las personas que están escuchando este testimonio, yo los invito a que vengan a visitar a los misioneros, que vengan con mucha fe, porque los milagros sí existen.
1: Soy Cálida Díaz, recomiendo a los misioneros porque gracias a ella he visto una luz en mi vida. Me sentía triste, aburrida y desesperada. La gente me miraban con malos ojos. Y gracias a las 3 veces que he venido, me siento muy contenta y feliz. Les pido que se acerquen y vengan, reciban una guía de los misioneros.
2: Soy Everly, la esposa de Noel, y testifico que mi esposo se sentía mal y gracias a su vida cambió. Doy mi testimonio en agradecimiento que pudieron ayudar a mi esposo. Mi esposo vivía enfermo, el dinero no rendía, lo tenían trabajado y ahora nos dio para poderlo sanar. Gracias.
3: Quisiera dar las gracias a todos los misioneros porque realmente cuando yo llegué aquí era una persona totalmente renuente. Yo llegué aquí porque pensaba yo curarme, pero no creía yo mucho en eso, pues. Simplemente fue llevar de la mano todo, seguir a pie de la letra lo que los misioneros me decían, poner un poco de fe, que es lo más importante.
4: Testimonios de fe.
5: Yo gracias a ustedes y a Dios me he curado, hermano. A mí, yo sufría de dolores de estómago, de dolor de cabeza, hermano. Y por lo que usted me sacó, hermano, yo me siento muy aliviado, hermano.
6: Cuando usted nos visitó, a usted se le retiró algo malo del estómago, se le sacó algo malo. Usted me dice que su estómago cuando comía se le hinchaba. ¿Qué sentía en el estómago primero?
5: Sentía como que tenía como que gusanos tenía adentro. Yo sentía que se me movía algo adentro, hermano. Y cuando usted me curó, hermano, yo vi lo que tenía adentro, hermano.
6: Nosotros le sacamos todos estos gusanos, todo esto de su cuerpo. Y hoy por hoy, ¿cómo se siente?
5: Ah, yo me siento bien, hermano, y por eso vengo a dar el testimonio aquí.
6: ¿Ahora sí cree que realmente existe la maldad?
5: Sí, existe, hermano, yo me he dado cuenta.
6: Claro que sí, cree que realmente valió la pena habernos visitado.
5: Vale la pena y por eso lo recomiendo, para que el hermano los pueda curar, para que vengan y se curen de sus problemas.
6: Yo le pregunto, ¿cree que realmente valió la pena?
5: Claro que valió la pena.
6: ¿Por qué valió la pena? ¿Por qué?
5: Me he curado, hermano, me he curado gracias a Dios y a ustedes.
6: Porque se ha curado, se ha sanado. Usted me dijo, hermano, de que tuvo la oportunidad también de haber recibido una suerte. Me dice que nunca había llegado a ganar y que le parece increíble que porque en un mes ha llegado a ganar varias veces. Yo quisiera que fuera usted el que nos contara, no a mí, a todos los oyentes que en este momento lo están escuchando, cómo ha sido esa bendición, esas suertes que usted ha venido teniendo.
5: Gracias a Dios, antier gané con el número, hermano.
6: Tuvo la oportunidad de haber ganado.
5: Sí, así es, hermano.
6: Gloria a Dios, gloria a Dios. Bueno, hermano, muchas gracias por este testimonio y espero que cada día su vida siga cambiando. Un mensaje, ¿qué le dice a todas las personas que nos están escuchando? ¿Qué le dice a aquella persona que, como usted, en algún momento se sintió enfermo? ¿Qué le dice a aquella persona que viene teniendo esos dolores de cabeza? ¿Qué le dice a esa persona que de pronto se viene sintiendo mal del estómago? ¿Qué le dice a aquella persona que de pronto no viene teniendo suerte? Que nos visite, que realmente decimos la verdad, que realmente estamos para ayudarlos. ¿Qué le dice a tantas y tantas personas, hermano?
5: A que lo visiten, hermano, porque ustedes sí curan, ustedes lo que dicen es la verdad y que vengan a comprobarlo, ¿verdad?
6: Así es, que se acerque para que comprueben con hechos.
7: Elizabeth Mendoza, Mendoza.
6: ¿Cómo ve su vida ahora en día que viene portando esta grandiosa joya?
7: Con mucho cambio, hermanito. Les agradezco a todos ustedes con honestidad. Han trabajado conmigo y me están ayudando. Y le pido a la gente que les crea a ustedes, que vengan aquí, porque yo vine muy mal y gracias a ustedes estoy saliendo adelante. Lo estoy viendo con mis propios ojos, que nada es mentira. Aquí todo es verídico. Y es una realidad lo que se está haciendo.
6: Así es, que estamos para comprobar con hechos y no con palabras, porque las palabras se las lleva el viento, los hechos son los que se justifican y se hacen a una gran realidad. ¿Y cuáles son esos hechos? Los testimonios de ustedes, cuando dan las gracias. Mire, usted dice que se acercó muy mal. Cuando usted se acercó, ¿cuáles eran los problemas que venía sufriendo en su vida? Cuénteme.
7: Sí, son problemas de salud muy grandes, de hechicería, brujería, muy grandes, muy poderosos.
6: Se sentía muy enferma. Hay algo que yo le quiero preguntar, y es bueno el tema que usted me acabó de tocar, porque yo lo digo mucho en el programa. Hay personas que de pronto pueden tener una enfermedad y creen que es natural, y muchas veces esa enfermedad no es natural, sino sobrenatural. Mire el caso suyo, sufrió mucho con una enfermedad hasta que se descubrió que lo suyo no era natural, sino sobrenatural. Gracias a Dios se le ha retirado, se le ha sacado lo malo y hoy ya se encuentra más sanada, más curada. Yo le pregunto, ¿qué era lo que usted sentía antes de habernos visitado, antes de acercarse a nuestra casa de oración? ¿Qué era lo que usted sentía?
7: Muchos dolores, dolores intensos en todo mi cuerpo. Fui con los doctores, nadie me curó, nadie hizo nada por mí. Frecuentemente les visité aquí por medio de una persona del periódico, me mandaron, y gracias a ustedes, a Dios y a todos los misioneros que aquí trabajan, porque en realidad me han sacado adelante con mi salud principalmente.
6: Gloria a Dios, la salud, que es lo importante, porque después de que tengamos salud, lo llegamos a tener todo en la vida, y usted ya se encuentra sanada. La veo con mucha energía, la veo muy positiva, la veo muy sanada. Dios la bendiga y sé que cada día se va a sentir mejor. Unas últimas palabras, un mensaje. ¿Qué le dice usted a aquella persona que la va a escuchar en la radio y que de pronto se viene sintiendo bastante enferma? ¿Qué le dice usted a esta persona que viene sufriendo de esos dolores en los huesos, de esos dolores de cabeza? ¿Qué le dice a esa persona que cada día se viene sintiendo mal y que de pronto está cansada de visitar médicos, de tomarse medicina, o que también de pronto se encuentra desahuciada por los médicos? ¿Qué le dice a todas estas personas?
7: Que crean en ustedes, los misioneros, porque todo lo que aquí se hace es verdad, y que busquen ayuda, que no se queden en sus casas, que vengan rápido a buscar su solución, su ayuda, porque pueden seguir viviendo para sus hijos, para su familia, y toda la enfermedad postiza ustedes la quitan. Que crean en ustedes, por favor.
6: Muchas gracias por estas palabras, hija, que Dios me la bendiga.
7: Sí, hermanito, que Dios les bendiga a todos ustedes también.
8: Hace 4 días lo visité, hermano, y lo visité por haberlo escuchado por la radio, porque realmente mi hijo tuvo un accidente hace 2 semanas aproximadamente y no hallaba cómo hacer para que él se pudiera levantar de esa cama. Los doctores nos dijeron que él no se podía levantar de esa cama, que él ya nunca iba a volver a caminar, y pues bendito sea Dios, los escuché por la radio y anoté el número de teléfono. Pues mi hijo ya, vengo agradecido a contarles pues que él ya se levantó, que él ya anda en silla de ruedas, y primeramente Dios, él va a seguir adelante y va a caminar.
6: Gloria a Dios, hermano, de verdad es que estas palabras son las que nos llenan de felicidad. Yo le pregunto, ¿cree que realmente sí valió la pena?
8: Vale la pena, hermano. ¿Por qué? Porque fue poquito lo que gasté al visitarlo, ¿verdad? Pero imagínense, hubiera gastado más en tratamientos y los doctores no me decían nada, no miraba resultado yo al levantarse de mi hijo.
6: ¿Qué le dice a la gente? Que nos visiten, que se acerquen.
8: Pues yo los invito que se acerquen, ¿verdad? Que tengan fe, porque miren el milagro que Dios me regaló, y con los hermanos ustedes pueden conseguir mucho y con poquito dinero.
9: Alabado sea Dios, después de tanta tristeza, tanto sufrimiento, poder ver, escuchar la gente dar testimonios de que se curaron porque estaban muy enfermos, de que pudieron pagar sus deudas y tienen ahorros porque estaban en la quiebra, porque ya no tenían ni qué comer. Mucha gente me dice esas palabras, no tenemos qué comer, y dan un testimonio después de un tratamiento, después de la consulta personal de parejo de familia, donde dicen, llorando de alegría, qué felicidad, milagros sí existen, dice la misma gente que no tenía trabajo y no tenía salud. Por eso usted sea una de estas personas que llama a dar ese testimonio de agradecimiento por su salud, por recuperar el amor de su vida, o por obtener ese trabajo, ese viaje que deseaba, por haber ganado con la numerología espiritual. Mucha gente juega y gana dinero, porque hay juegos de azar, hay gente que le gusta el juego de azar y se invocan los espíritus para que te dé un número de suerte. Muchas personas me llaman y dicen, necesito ganarme algo, ¿cuánto me vas a cobrar? No, mi amigo, tenemos que invocar un espíritu para que tengas un sueño con ese espíritu y te dé un número. O para que por medio de una revelación, el espíritu de tu carnal, de tu familiar, te dé el número ganador. No es que yo sepa el número, lo jugaría para mí, pero sí hay ceremonias que se hacen para buscar un número de suerte, para buscar un trabajo, la salud y para buscar el amor. Sí existen las ceremonias milagrosas donde se obtiene felicidad, tranquilidad, paz y calma. 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El tiempo en la radio es corto. un saludo muy especial a las personas que están en la cárcel, en un hospital o en la frontera. Dios me los bendiga, Dios me los ampare. Hasta mañana, hermanos.
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Le damos las gracias a mi buen Dios de los cielos por un nuevo día. Gracias, Dios, por la oportunidad que nos das de poder estar en vivo y en directo en esta emisora Estéreo Begonia. Gracias por este espacio, porque sin ello sería imposible que tú estuvieras escuchándome en tu casa. Tal vez te encuentras ahí en tu casa, pero estás enfermo. O eres un hombre que está solo y triste, porque en algún tiempo tuvo su familia, tuvo sus hijos, tuviste la compañía de tu esposa, pero ha pasado tiempo y ahora ya no tienes a tu esposa. Tal vez amaneciste solo, tal vez estás pasando el tiempo cobijándote con los vicios para poder olvidarla. Y en esta hora de la mañana ya no puedes más, tal vez pensás en vender tu casa y agarrar camino para los Estados Unidos a hacer otra vida. Tal vez te encuentras desesperado, angustiado, triste porque confiaste en un brujo, en un hechicero, en un curandero para que ella o él te regresen a tu esposa. Tal vez lo que tú quieres es ver a tu esposa al lado tuyo, a la par de tus hijos. Tal vez te levantaste en esta hora de la mañana y ya fuiste a dejar a tus hijos a la escuela, o vas en camino para la escuela. Otros pues tal vez ajustando para poder comprar una medicina para ese niño que como llora, para ese niño que está enfermo. Tal vez ya lo elevaste al centro de salud. Tal vez ya llegaron evangélicos a orar por ese joven, por esa criatura. Pero la palabra de Dios dice en el libro de Jeremías 33, verso 3. Él dice: y clama a mí y yo te responderé, y te enseñaré cosas grandes y ocultas que tú aún no conoces. Y lo que tú no conoces, y lo que no sabes, es de que hay solución para ese dolor, para esa enfermedad, para esa llaga. Lo que tú no sabes es de que yo tengo la solución, medicina natural, para ese niño enfermo. Tal vez solo tiene mal de ojo. Hoy en día, déjame decirte, amigo y hermano, la envidia está desatándose en todo el pueblo, los vecinos, los amigos. Hoy en día, déjame decirte, te ven pasar, te saludan, pero por detrás te dan una puñalada, deseando que algo te pase mal a ti y a tu familia, porque se llenan de odio con solo ver tu carro nuevo que acabas de comprar. Mi nombre es Gaspar Tisol. Buenos días a todos. Gaspar Tisol, ese es mi nombre. Y soy un maestro, déjame decirte, y tengo mi centro espiritual acá en Tejutla, San Marcos. Soy un maestro, déjame decirte, a través de la medicina natural. Yo puedo llegar a esa enfermedad. Yo puedo llegar a esa enfermedad. Tengo medicina natural. Se la estoy entregando a toda persona que quiera. Enfermos de cáncer, enfermos de la diabetes, de la gastritis, hígado graso. ¿Cuánta gente todos los días tomando pastillas para poder dormir porque tienen insomnio? Puedes buscar al maestro Gaspar Tisol. 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El programa del maestro Gaspar Tisol. Yo no sé por qué tantas personas hoy en día ofrecen ayuda,
cuántos hermanos que dicen que pueden sanar, que pueden dar la cura, cuánto mucha gente está en el hospital enfermos. Muchas personas pasaron la noche cuidando a su mamá, cambiándoles el pañal porque están enfermos, o porque ya los tienen para hacer una operación, los tienen ya, ya les dieron fecha, qué día lo van a operar, pidiéndole a Dios que esos doctores puedan, que Dios pueda poner sabiduría en esos doctores para hacer esa operación. Lastimosamente, hay gente envidiosa. Hay gente que tal vez tú le hiciste algún daño o tuviste problemas en algún tiempo. Y ahora te encuentras así. Tú no lo sabes. Yo vengo a darte la solución, la sanidad. Y te lo voy a demostrar. Llámame ahí donde te encuentras. 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Algunas personas tal vez dirán, pero si es cierto que ellos sanan, ¿por qué hay mucha gente en el hospital enfermo? Si es verdad que el maestro Gaspar sana, ¿por qué mucha gente está enferma? Pues yo no voy a ir hacia ellos. Ellos tienen que buscarme a mí. Yo no puedo entrar al hospital y a sanar a todas las personas. Pero ellos pueden buscarme. Un familiar puede llamar a esta línea privada. Si tú eres una madre de familia, estás sufriendo, ya no crees en nadie, ya buscaste brujos, hechiceros, curanderos, ya gastaste plata, te mintieron, ya no crees en nadie. Yo quiero decirte una cosa, aún no me conoces a mí. Yo no te conozco. Entonces no puedes pensar igual de todos. Mi centro espiritual, mi casa de curaciones está acá en, déjame decirte, en Tejutla, San Marcos, acá en Tejutla, a una cuadra del Parque Central, exactamente donde salen los buses para San Marcos. Tráeme a ese enfermo. Tal vez tiene SIDA, VIH, Dios mío. Pues vas a ver, yo tengo medicina natural. Lo que pasa es de que hay gente que viene sufriendo y creyendo que están enfermos. Bueno, mucha gente va a un centro de salud y no le dicen nada, no tienes nada, le dice, váyase de regreso para su casa. También ya te hicieron examen de sangre, Dios mío, de orina, de heces. Pero nadie te da la solución. Yo tengo medicina natural. David le dice en el libro de Jeremías 33, verso 6, y traeré sanidad y medicina, lo dice la Biblia. Y los curaré y les revelaré la abundancia de paz y de verdad. Va a haber paz en tu corazón porque yo le voy a dar la solución a esa enfermedad. Es sencillo. Si tienes insomnio, si tienes diabetes, yo tengo medicina natural para la diabetes. Si tienes gastritis, hígado graso, si estás enfermo de los riñones, o tal vez, Dios mío, te están haciendo la hemodiálisis peritoneal, yo puedo ayudarte. O eres una mujer con cáncer de mamas, te dijeron que te van a cortar los pechos. Dios mío, madre, ten misericordia, Dios, de toda esta gente que está postrado en cama. Algunos no creen, yo vengo de parte de Dios, el maestro Gaspar Tizón, y tengo un sahumerio chino. El sahumerio, esto es para la buena suerte, amigo. Entonces ya lo sabes, si hay mucha gente enferma, que me llame un familiar, que me llame un amigo. A veces los amigos llaman solo por querer ayudar, pero en este momento yo vengo a ayudarte. Si tienes el nombre de tu amigo, a veces ese amigo no tiene nadie por él y está postrado en cama. Los vicios, las malditas drogas lo han llevado hasta ahí donde está. Tuvo un accidente por andar tomado. 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Márcame, amigo. Tal vez tu problema no es de sanidad, porque estás bien de salud, estás bueno. Pero estás sufriendo porque tu esposa te engaña. Tu esposa se ha ido con otra persona.
o ya no te contesta. Estás en Estados Unidos ahorita en esta hora trabajando ahí en la construcción. Necesitas suerte, necesitas saber, o tal vez solo quieres proteger a tu esposa. Protegerla de toda persona mala, porque tú le mandas a ella dinero para construir. Y hoy déjame decirte, caras vemos, corazones no sabemos. Hay alguien puede decirte amigo, pero no es tu amigo. Alguien puede comer en tu mesa y mañana pueda estar peleando contigo. Tal vez era un trabajador tuyo, hoy en día la envidia se convierte en odio. O si me dices, maestro, yo solo estoy sufriendo del estreñimiento, vea que, o escríbeme ahí al WhatsApp. Tal vez te da vergüenza, eres un joven, pero sufres de impotencia sexual. Eres un hombre trabajador, luchador, pero tu esposa lamentablemente te engaña. 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Hemos venido hasta estas áreas porque me da tristeza ver tanto joven perdido en las drogas, en el alcohol, en los vicios, malditos vicios. Pero yo tengo el quitavicios. Es una bebida, un brebaje, una bebida, mamita linda, para tu esposo, para tus hijos que están tomando. O tal vez tienes un hijo postrado en cama. Por un accidente ya no le pegan los huesos, lleno de clavos. Tal vez alguien te ha hecho daño. Tal vez alguien visitó un brujo, llevó una tu foto y quiere verte destruido. Quiere verte que sufras, que vayas camino, que se ríe cuando vas de camino al hospital. Se ríen de ti, madre de familia. Yo tengo la solución. Padre de familia que tienes hijos en los Estados Unidos, pero que toman demasiado. Ya no puedes más con ellos, ya no te llaman, se olvidaron de ti. Tú los amas, amas a tus hijos. Pues llama en esta hora de la mañana para darte la solución. El incienso chino, el sahumerio chino. ¿Lo quieres, amigo? Llama en esta hora de la mañana, lo vamos a entregar en tus manos. Para la buena suerte. Ahora, si me dices, hermano, solo quiero medicina, yo ando buscando una medicina que no lo he conseguido, yo tengo medicina natural. 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Pero me dices, maestro, yo solo necesito a mi esposa. Pero no le diga a nadie, yo quiero tener otra mujer también. Amo a mi esposa, pero quiero también otra mujer. Y es mi gusto, y soy yo, y yo voy a pagarle. Pues llámame, yo te lo pongo en tus manos. Amigo, yo quiero tener dos mujeres, te las pongo en tus manos. Hago que esa mujer esté en tus manos, te lo juro ante la luz de Dios. Te la pongo en tus manos, que sea tuya. La vida total de esa mujer te la pongo en tus manos. Que se desespere por ti, que te busque, que llore, que deje de comer, que se enferme por ti, que se pelee con sus padres, con su familia. Te lo pongo en tus manos, esa es la autoridad que yo tengo. Con todo respeto te lo digo, tengo la autoridad total porque solo hago un amarre de amor y yo hago que esa mujer llore por ti. Yo hago que ese hombre que te hizo daño pague por lo que te hizo. Yo tengo la solución, el maestro Gaspar Tisol. 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Muchas gracias. Que Dios les bendiga en este lindo día. Y sigan en esta prestigiosa emisora.

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7: Dios es amor. Dios nos puede bendecir. Dios nos puede ayudar. Solo es pedirle con fe, creer en Dios Todopoderoso, y nuestra vida va a ser más sencilla de vivir, porque hay envidia, porque hay maldad, porque existe gente que se dedica a hacer brujería, a separar matrimonios, a dañar hogares, a que los hijos sean rebeldes, a que usted vaya a viajar y no pueda, a que el dinero no le rinda, a que siempre se mantenga cansado, aburrido y desesperado. Muy buenas, hermanos y hermanas, Dios me los bendiga. Dios es amor. 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Consultas personales de pareja o familiar, para sacar esa envidia, para sacar esa pobreza, esa enfermedad. ¿Cuánto tiempo llevamos en una cama postrados? Nosotros mismos, o viendo un familiar, un pariente, un amigo sufrir día tras día, tal vez desahuciado de los médicos, tal vez sin esperanzas, esperando que haga un milagro. El milagro llegó, el milagro está en sus oídos en este momento, están escuchando quién les puede hacer ese milagro, porque Dios es amor, y quien está con Dios, ¿quién podrá estar contra Él? Yo los llamo en estos momentos, les hablo desde esta prestigiosa emisora para que ustedes llamen a este número y me hagan esa pregunta, me hagan esa interrogación, esa duda que tanto tiempo han tenido. ¿Será que es un daño? ¿Será que es una enfermedad normal? ¿Será que tenemos enemigos ocultos? ¿Será que nos hacen brujería? 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Dios es amor. Qué felicidad cuando las personas...
8: Y ya no me aparece el tumor. Yo les agradezco por todo lo que hicieron por mí, por haberme bendecido con mi salud, y agradecida por haberme descubierto esa maldad que estaba en mi estómago. Gracias, hermanos, Dios los bendiga.
9: Por más que intentaba, no podía vender mi casa, que mis padres me dejaron. Pero después de visitar a los hermanos y seguir todas sus recomendaciones, inmediatamente no dejaron de preguntar por la casa y hasta ofrecer más dinero por ella. Finalmente pude venderla ya a un superprecio. Gracias a los hermanos logré vender mi casa.
10: Usted como madre e hija, uno como padre a veces se preocupa por los hijos, y muchas veces nos sentimos impotentes al verlos bastante enfermos y no poder ayudarlos a sanarlos. Usted como madre, ¿qué mensaje le envía a todas las madres que la van a escuchar y que por una u otra razón tienen a sus hijos, a sus hijas, a sus esposos, a sus hermanos o a sus mismas madres enfermas? ¿Qué le dice a todas estas mujeres?
11: Yo le digo a las demás madres de familia como yo, que estaba sufriendo esta enfermedad de mi hijo, que los visiten a ustedes, porque yo ya los he visitado a ustedes y sí he creído que ustedes sí pueden sanar a los enfermos.
10: ¿En algún momento se arrepienten de habernos visitado?
11: No, yo no me arrepiento.
10: ¿Por qué? ¿Por qué no se arrepiente?
11: Porque veo la sanidad de mi hijo.
10: Gloria a Dios. Bueno, hija, Dios la bendiga y muchas gracias.
11: Vale, que Dios le bendiga a ustedes también y que Dios les dé más sabiduría a ustedes, hermano.
10: Amén.
12: María, estaba sufriendo de dolor de cabeza y dolor en mis canillas, que apenas caminaba, y ya hoy ya aguanto caminar. Me he sentido mejor y le agradezco mucho a ustedes, personas, que si no son ustedes no me hubiera sentido mejor.
13: Me llamo Carlos González. Yo tenía problemas lo que era en el ganado, las cabezas de ganado se me estaban muriendo una tras una, había una plaga y yo no hallaba qué hacer, ¿verdad? Más acudí aquí con los hermanos en el santuario y ellos me dijeron qué hacer, y bueno, gracias a Dios he estado aquí ya dándole gracias a Dios, y porque las redes ya están otra vez nuevamente ahí. Pues según me dijeron que algo me le habían pasado ahí, va tirado ahí, y se me iba muriendo una por una. Tenía como 15 cabezas de ganado y nomás visité yo aquí los hermanos, vinieron ellos, hicieron el trabajo, pues hoy ya voy para arriba nuevamente. Y también, verdad, como tenía mi parcelita a la par, habían unos vecinos, verdad, que ellos mismos me querían tirar todo eso, querían que yo lo perdiera todo para dárselos a ellos, y bueno, llegaron los hermanos ahí y estoy levantado nuevamente. Incluso ellos me estaban tirando cosas para que yo peleara en mi hogar con mi esposa, e incluso para no tener yo ninguna relación con ella. Pues hoy, al sol de hoy, pues visité a ellos y hoy mi hogar, y todo ha sido muy feliz. Bueno, yo que les digo es que los visiten, ¿verdad? Y que ellos saben lo que hacen, y el trabajo que ellos hacen es seguro y garantizado. Para todo lo que me estaba pasando y para lo que hoy vivo, pues es una gran ayuda a lo que uno ve.
14: Alabado sea Dios del cielo. ¿Cuántas personas, cuánto llevaba la mamá sufriendo? ¿Cuánto llevaba la mamá?
15: Ya como hace en marzo.
14: En marzo. 7, 8 meses sufriendo de un pie, una rodilla, de los pulmones, y se le acaba de hacer una cirugía espiritual donde ella arrojó unos bichos, unas sombras negras, una brujería. ¿Qué fue lo que arrojó su mamá? ¿Qué vio que salió por la boca?
15: Gusanos, muchos gusanos.
14: ¿Usted qué vio, madrecita? Está triste, pero alegre que la mamá se va a curar.
16: Sí, estoy alegre porque mi mamá se va a curar.
14: La niña dice que está alegre, aunque sus ojos estaban llorando hace poco, pero al ver que la mamá botó eso, sabe que la curación viene. ¿Usted me quiere unas palabritas?
16: Sí, le quiero agradecer porque mi mamá se va a curar y estamos muy felices.
14: Estamos muy felices, dicen la niña, porque les voy a ayudar. Una sanación que costaba, que había que gastar energía, materiales, más sin embargo, viendo la familia, viendo los humildes, se les va a ayudar. Invita a la gente a que nos visite.
15: Invitamos a toda la gente que vengan aquí con el...
14: con el maestro.
15: Con el maestro.
14: ¿Para qué?
15: Se va a curar.
14: Para que se va a curar. ¿Cuántas personas han visto ustedes que se mantengan con problemas y dificultades y van a un hospital, van a una farmacia, compran inyecciones, pastillas, mas sin embargo no ven resultado? Dios me los bendiga. Alabado sea Dios.
7: Alabado sea Dios del cielo. Ya no podemos decir, no encuentro remedio, no encuentro solución, no encuentro quien me ayude. Claro que sí, quien me ayude. Dios es amor y no nos ha olvidado. 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A usted toda brujería que tenga le va a causar problemas en el amor, en el trabajo, en la salud. Muchas veces hay personas de que nos hacen brujería para enfermarnos y resulta que se nos acaba el dinero. Otras veces nos hacen brujería para separarnos de nuestro ser amado y resulta que resultamos es enfermos. ¿Por qué? Porque la brujería no es perfecta. Hace maldad, pero no sabe dónde ir a parar hasta que no acabe con toda su familia y toda su descendencia. 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Y por o cosas del destino, han escuchado este programa o los han recomendado y hoy están felices dando un testimonio y trabajando para ganar. No fuimos a pasear, no fuimos a pasar una temporada, fuimos a trabajar para ganar dinero. 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Claro, te tenés que rascar la cabeza, porque te están haciendo brujería, y la brujería no se ve. La brujería la hace para que las personas no puedan progresar, para que las personas se queden estancados, se queden como un lago, donde se va pudriendo todo lo que hay dentro de ese lago, y a lo último ya huele maluco. Así le pasan a muchas personas, se quedan tristes, sin plata, se quedan separados, sin nada de familia, se quedan enfermos, tirados en una cama. ¿Qué cree que puede pasar? Ya enfermos, sin plata, sin espíritu, sin ánimos, quieren morirse, duelen feo. ¿Por qué? Porque la maldad existe, la brujería existe, porque existe el mal, porque las sombras negras están, porque en estos momentos hay muy poco amor por Dios. Aunque Dios es amor y no nos ha abandonado, por eso Dios está tan pendiente de nosotros, que usted puede ser la próxima persona en salir de esa incertidumbre, de esa sombra negra, de esa maldad. 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Gracias a nuestra tecnología, gracias a que tenemos tecnología por encima de todas las cosas, pero no vale la pena escuchar y quedarse pensando, parpadeando. No, no puede quedar parpadeando como sapo en tomatera, como camaleón que se duerme y se lo lleva a la corriente. No se quede ahí, Dios me lleve y Dios me traiga. 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El tiempo en la radio es corto. Un abrazo muy especial a esas personas que están en la cárcel, en la frontera o en un hospital. Dios me los bendiga, Dios me los ampare. Hasta mañana, hermanos.
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0: porque nuevas son sus misericordias cada mañana. Muy buenos días. Que Dios les bendiga a todos y a cada uno por nombre en esta maravillosa mañana, en vivo y en directo en esta prestigiosa emisora Estéreo Begonia, 98.7 FM. Le damos gracias a Dios y a ellos por este espacio, porque sin ellos sería imposible que tú estuvieras escuchando en el caserillo, en la aldea, en el pueblo, ahí en el centro de Tejutla, San Marcos, en todos estos pueblos a donde llega esta prestigiosa emisora. Gracias a Dios porque tú estás escuchando, para que sepas de que hay solución. Este es el programa del Centro Espiritual del Maestro Gaspar Tisol. Ese es mi nombre, Gaspar Tisol. Un hombre humilde que viene a extenderle la mano al amigo, al hermano, al joven, a ese hombre que está sufriendo de los vicios, de las drogas, a esa mujer que amaneció triste y llorando porque no pudo dormir. Amaneció nuevo día, pero ella no pudo dormir por estar chineando a su bebé porque está enfermo. A esa mujer que ha luchado yendo a centros de salud a buscar una medicina para poder dárselo a su hijo. A ese niño que tuvo en su vientre durante 9 meses y que es la bendición que Dios le ha dado. Pero por azares del destino, por la mala suerte, se encuentra enfermo. Por la mala suerte que tiene esa humilde mujer, el hombre se ha ido, o el hombre consume vicio, drogas, alcohol. Entonces yo vengo a dar la solución, la sanidad de una vez a esa mujer. Esa mujer que necesita ayuda. Esa mujer que lo que quiere es ver a su hijo sano. No le interesa otra cosa más. 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Esta es la línea privada, la línea del saber, donde tú puedes llamar y saber qué es lo que tiene tu bebé. ¿Qué pasa con la vida de tu hijo? ¿Por qué tanto doctor? Dios mío, Dios bendiga a los doctores. ¿Por qué tanto centro de salud, tanto doctor? Incluso hasta curanderos, brujos, esa gente mala. Y no pueden. No pueden. ¿Por qué no pueden? Porque aquí me visitan a mí. Y ahora mismo vamos a darle la oportunidad a una madre que quiera participar, algún joven que quiera llamar y que quiera saber de su vida, a un hombre que esté luchando, trabajando, pero que quiera saber si va a salir de las deudas, a una mujer que está sufriendo por su esposo, que quiera saber si él va a regresar con usted. 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Esta es la línea privada para que tú puedas recibir esa ayuda. Yo puedo darle medicina natural a toda persona. Personas que están sufriendo de los vicios. Personas que lamentablemente están sufriendo de alguna enfermedad que sea sobrenatural. ¿Por qué sobrenatural? Porque ya oraron por usted, compadre, amigo, amiga, mujer que me está escuchando. Ya oraron por ese bebé. Y no pueden más. Ahora lo que necesitan es ver para creer. Entonces nosotros venimos no compitiendo con nadie, mucho menos a convencerte a que me visites. Venimos a poderle brindar esa mano amiga a esa mujer. Brindarle esa mano amiga a ese hombre que tiene un hijo necio, perdido en los vicios, en las malditas drogas. No pueden, él sigue enfermo, porque eso es una enfermedad, pero es una maldición también. Es una maldición porque a ti, padre de familia. En un momento ese joven era trabajador, era un joven de bien, pero por problemas en el amor, él cayó en los vicios. Entonces, en esta hora de la mañana, vamos a darle la oportunidad de una llamada más, porque lo que queremos es que la gente pueda participar, que la gente pueda también saber si es verdad lo que les está pasando, porque muchos les han mentido.
1: La llamada, Dios le bendiga. Buenos días.
2: Hola.
1: Mi hermana, ¿cómo se llama usted?
2: Claudia.
1: Claudia, qué bendición. Unión, Dios le bendiga. ¿De dónde es usted, mamita?
2: De San Juan.
1: De San Juan. Cuéntele a todas las personas, ¿primera vez que nos llama o ya nos ha visitado?
2: Ya lo visité, gracias a Dios.
1: Y cuéntele a la gente linda qué problemas tenía, cómo estaba usted.
2: Pues estábamos tristes porque teníamos un niño enfermo que ya los doctores no le podían hacer nada porque habíamos visitado varios doctores y no le daban medicina, solo lo cobraban el dinero y nada, que caía bien, pero visitamos a los maestros y lo dieron. Ellos sanaron al niño, gracias a Dios, con la ayuda de ellos y la ayuda de Dios, el niño está sano, feliz. Y ahora todos somos felices porque el niño está...
1: ¡Qué bendición, mamita! Usted como madre de familia, que usted vio a su hijo sufrir, que estaba llorando, que no dormía, ¿cómo se siente ahora que él ya sanó? ¿Cómo está usted? ¿Cómo se siente?
2: Estamos felices y contentos toda la familia porque estábamos tristes que el niño se moría de ataques y ya después el niño se mejoró y ahora él pasa jugando, feliz.
1: ¿Cuántos meses tiene el niño?
2: El niño ya cuando estaba enfermo tenía un año y ahora ya cumplió 2 años que el niño está bien alentadito.
1: ¡Qué bendición! Mamita, usted como madre de familia que sufrió viendo al niño enfermo, ¿cuántas noches sin dormir por estarlo cuidando? ¿Qué invitación me le da a todas esas madres de familia que tienen sus hijos enfermos, que tal vez están escuchando en esta hora en el hospital, y a la par de su hijo que está enfermo? ¿Qué invitación le da para que puedan acercarse con el maestro Gaspar, porque él da la sanidad?
2: Te invito que lo visiten, que no tengan desconfianza, que todo sale bien como le dice a uno, y que no tengan desconfianza, que lo van a cobrar por puro gusto, sino que es verdad lo que él dice, que la medicina que él da sale bien.
1: Mi hermana,
2: bien y la fe en Dios, toda curación te da.
1: ¡Qué bendición! Mamita, usted como madre de respeto, ¿me da fe ante Dios que es verdad lo que me dice?
2: Sí. Le doy libertad que si lo hubiera visto sufrir con el niño, y ahora que el niño está alentadito, todos dicen que es verdad lo que dice.
1: Mamita, ¿lo había llevado usted a doctores, a clínicas privadas o a dónde lo había llevado antes y nadie lo sanaba?
2: Sí, ya lo habíamos llevado desde que el niño nació, lo habíamos llevado a clínicas privadas, hasta de noche salíamos a las clínicas y no le daban remedio al niño. Y ahora sí, el niño, así que lo llevamos ahí, el niño comenzó a mejorar y ahora el niño está bien alentado.
1: Está sano. Muchas gracias, que Dios le bendiga a mi hermana hasta allá a San Juan, donde usted vive, y que cada día le va a ir mejor a usted y a su querido niño. Dios le bendiga.
2: Bueno, gracias. Igual a usted.
1: Amén. Muchas gracias.

Y esa es la alegría y el gozo que llena mi corazón, Dios mío, el poder ver cuánta mujer se llena de gozo, de alegría al ver a su hijo que ha recuperado la sanidad. 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Nosotros venimos a darle la solución a toda persona. Persona que está enferma, mujer que está sufriendo de insomnio, hombre que tiene diabetes y que anda comprando insulina para poderse inyectar. Mujer que está sufriendo de la gastritis y del hígado graso. Mujer que está sufriendo de los riñones. Yo tengo medicina natural para toda enfermedad. ¿Está sufriendo de la hemorroides, querido amigo? No hay medicina, está cansado de estar tomando Nixon. ¿Necesita solución? ¿Necesita saber si hay alguien que le tiene envidia, que le tiene odio? ¿Necesita saber si alguna persona que pueda ser conocida suya o amiga puede ser la que está metido en ese problema? Tal vez le tienen envidia, le tienen odio. Recuerda que caras vemos, corazones no sabemos. Hoy en día no podemos confiar en nadie. 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Si estás enfermo en el amor, si necesitas suerte para el trabajo, tal vez no hay clientes y tienes un negocio, pero los clientes se alejaron. A veces personas que son malas de corazón curan un billete donde un brujo, donde un santero, y lo mandan a gastar a tu negocio. No importa lo que vendas, el negocio que tú tengas, lo mandan a gastar. Tú recibes el billete curado y llega la mala suerte. Lo que quieren es que fracases, que sufras y que cierres tu negocio y que te vayas. Porque ellos quieren estar ahí, uno no lo sabe. Ellos lo que quieren es que llegues al fracaso, que ya no aguantes más y que te vayas y que cierres tu negocio para quedarse ellos solos. ¿Por qué? Porque hay gente mala. Yo vengo a mostrar la cara de esa persona mala, de esa persona que te tiene envidia, que te tiene odio. Yo puedo hacer que ese hombre que se fue de tu vida, mujer que me escuchas, que regrese contigo, que te pida perdón. Ese hombre que tú amas, que es el papá de tus hijos, pero se fue con otra mujer a causa de los vicios, de las drogas, te lo quitaron. ¿Quieres que esté contigo nuevamente? 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Para la lupus, si estás sufriendo de enfermedades en los huesos, o si tienes la vista débil, borrosa, yo tengo medicina natural. O estás sufriendo de la tuberculosis, o tienes cálculos renales, o eres una mujer que está sufriendo porque tienes dolor en la matriz, ya te dijeron que te van a quitar la matriz, estás enferma, te duelen los ovarios, yo tengo medicina natural.
Bueno, hay que ver primero a través de tu fecha de nacimiento. Tal vez alguien te ha hecho un daño. Tal vez alguna persona te desea, el amigo de tu esposo, o algún trabajador, algún compañero en algún momento. ¿Por qué te digo? Porque a mí me visitan acá muchas personas. Y me traen fotografías de que yo quiero ver a esta mujer conmigo. Si yo puedo, lo hago. Si en un dado caso tengo más trabajo, pues se lo dejo a otras personas. Pero hoy en día la gente anda buscando lejos del pueblo. Van a otro lugar. Entonces tú ven a proteger a tus hijos a través, amigo y hermano, de la medalla milagrosa que te voy a entregar. 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Muchas gracias, que Dios les bendiga y que tengan un lindo día.

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0: Por supuesto que sí, debería ser así porque todos estuvimos a tiempo para esperar el arranque del mismo, cosa que no hicieron los equipos involucrados y pues se ve un retraso muy evidente en lo que fue el arranque del mismo. Pero bueno, estamos aquí para llevarles la información y hasta el momento el equipo de Huitán Quetzaltenango está ganando 1-0. Desde el minuto 5 de esa primera parte que ya se está jugando, hay que hacer constar que el equipo del Texas fue el que tuvo las mejores ocasiones en el arranque del mismo, pero allá por el sector derecho me parece que fue Luis Navarro quien no pudo definir de buena manera. Segundo, pues levanta un globito que el guardameta parecía que iba a recoger dentro del área, pero se fue cerquita nada más del palo más largo que defiende ahí el guardameta del equipo de Huitán Quetzaltenango. Profesor, ¿cuál es su mejor alternativa?
1: Bueno, 98.7 La Deportiva y Pecunia TV. Aquí está una pelota que se levanta por el equipo de Huitán. El cabezazo la tiene Gil hacia atrás, el tijeretazo. Vistoso ahí, Versallesco, dijo un cronista deportivo. Versallesca la forma en que quiso hacerlo, chilena hacia atrás. La pelota lamentablemente se le fue pues de un poco desviada, porque muy bien la intención ahí como lo hizo. La tiene el equipo de Texas. Abren otra vez sector de la derecha. No hace contacto con el número 9, ya que es Kevin Barrios. Perdieron la pelota, sale otra vez el equipo de Huitán. Vamos a ver armando la pelota hasta aquí. Con este muchacho que es el número 8, vamos a ver. Ahí va Cornelio también, 18, si no estoy mal. La va manejando Gil. Vamos a ver, la pide allá por el sector de la derecha. Se adelanta muy bien, la pone hacia atrás otra vez. Bien, se le barre. La tienen otra vez y la pelota. Hay posición adelantada ahí. Hay un tiro libre que favorece el equipo del Texas. Y bueno, el partido poco a poco empieza a consumirse. Yo pienso que los organizadores deberían de recortar ese partido. Tendrían que recortarlo bastante, mis amigos, porque salieron muy tarde. Fíjense, lo más aceptable hubiese sido que el partido arrancara a las 10 de la mañana, ¿verdad? Lo más tarde, pues, hubiese sido lo correcto. Pero mis amigos, increíblemente, no, hombre, estos señores salieron hasta las 11 y fracción y media casi, ¿verdad? Entonces, mis amigos, yo pienso que hay demasiado, si hay demasiado tiempo ya perdido. Fíjense que el partido segundo tendría que haber arrancado.

0: a las 12, ¿verdad? Eso hubiera sido a las 12 para estar a las 2 ya libres, porque tenemos otras actividades todos también que hacer. Pero bueno, mire, el fútbol hoy no se ha convocado completamente aquí en Tejutlá por la falta de información, porque no hubo comunicación, porque no hubo publicidad, porque nunca se dijo, nunca se definió quiénes serían los equipos. ¿Qué pasó, mis amigos? Perdonen que hagamos la pregunta. Mucha apatía, no sé, ¿por qué no al fútbol no se le apoyó esta vez? No se le tomó, no se dijo en qué momento los equipos iban a llegar, qué equipos nos venían para acá también, para que la afición estuviera pues sabida, porque preguntaban ayer antes todavía, no sabe qué equipos vienen, no sabe qué, no sabemos nada. Bueno, aquí hay tiro libre que favorece al equipo del Texas. Aquí puede venir el empate para el equipo del Texas, mis amigos. Allá fuera del área, un trabón ahí del jugador que venía perfectamente, que es Navarro. Este muchacho tiene muy buena zancada ahí. También maneja muy bien la pelota el número 9, no es Kevin Barrios. Kevin es el que cayó ahí. Lo pues trabaron como se dio lugar, pues tuvieron que detenerlo porque ya se metía dentro de todos ahí. Y es el mismo afectado el que va a cobrar el tiro. Es este muchacho Kevin Barrios, el número 9, que se queda con la pelota ahí. Lo dejaron, le dicen, bueno, vámonos pues, que pruebe Navarro otra vez. Es el número 9, Kevin Barrios, Barrios es. Atención, el juez central, atento a todo lo que va a pasar. Podría venir el empate para el equipo de el Texas al minuto. Vamos a ver, tiempo oficial, le autorizan. La pelota se levanta, no hombre. No, hombre, así no. Esta es una manera infantil de perder la pelota. Tiempo no oficial, minuto 21 de juego. Angelito.
1: Por supuesto que sí, no aprovecha ahí el equipo del Texas una pelota a tres cuartos de cancha que va llovida sobre la portería, pero muy arriba del objetivo que era la portería del equipo de Huitán. Ataca el equipo de Huitán.
0: Gol, gol. Y golazo, gol, excelente gol del equipo de Huitán. Una salida aquí por el sector derecho en donde realmente pues se despejaron rapidísimo, se despojaron de las marcas que tenían, se meten por el sector derecho, la cruzan totalmente, la pelota va solita y viene entrando allá el puntero izquierdo que mete un zurdazo ahí y hace que la pelota se vaya a incrustar a la marco del equipo del Texas. El portero Jonathan Miranda no puede alcanzar la pelota, se lanza con todo ahí, pero nunca llegó. Al minuto 22 de juego, el equipo de Huitán está ganando 2-0 y el equipo del Texas no sé qué está pasando, se perdió, porque el Huitán, Texas tiene muy buen juego, pero finalmente se pierde, Vamos a ver si puede venir de atrás, Ángel, su mejor alternativa.
1: Por supuesto que Begonia la Deportiva, y tan temprano se está cayendo el equipo del Texas que está dejando muchos espacios para que ataque correctamente el equipo. Cuando hay remate y gol.
0: ¡Ay, gol! ¡Golazo de Luis Navarro, número 12! ¡Perfecto! Le meten una pelota aquí por el carril izquierdo a Luis Navarro y este se adelanta perfectamente en la carrera, le gana la carrera al defensa y bueno, le metió un derechazo dentro del área 18, el portero imposible, minuto 23 de juego, el equipo del Texas ya descontó y Ángela, sí, el equipo del Texas creo que puede mucho más, su mejor alternativa.
1: Por supuesto que Begonia la Deportiva, correcto, profesor, ahí definitivamente cuando se lo propone el Texas ha llegado a presionar la portería de Huitán, pero no había conseguido la definición, pero le queda ahí a Luis Navarro con su número 12 aquí por el sector izquierdo, específicamente donde nos encontramos nosotros, y le tira abajo donde le duele al guardameta, intenta llegar, pero no es posible y entonces acorta el Texas. Profesor, ¿cuál es su mejor alternativa?
0: Bueno, 98-7, aquí está el Texas, sigue presionando, ahora tienen que empatar. Ahora va a buscar el equipo Texas, cuidado, Una entrada demasiado fuerte allá sobre este muchacho que se levanta muy bien, que si no estoy mal es de León. Si no estoy mal, el número 20 ahí en la espalda. Sí, Brandon de León, exactamente. Sí, es que le llegan muy fuerte, le llegan demasiado fuerte a Brandon, tiene que recibir una carga fuerte, consiguen tiro libre, favorece al equipo del Texas que podría empatar el partido y esto estaría muy bien. Estaría muy bien para el equipo local. No, no es que seamos localistas, pero es que también el Texas como que se ha dormido. Y ahora está despertando aquí en el disparo. Todo el mundo hacia arriba, el zaguero central. Allá se impone muy bien. Brandon otra vez. Brandon mete el cuerpo, la pelota la consigue. Es lateral para ellos. Viene Brandon a cobrar. Brandon de León aquí la pone muy bien para Navarro, no consigue la pelota, mete la pierna y entra fuerte el número 8 allá. Audelio tampoco consigue, este número 8 se va. Tomás Castro la pone, Tomás se lleva una marca, la mete por el centro, levantan otra vez abriendo allá donde va este que es Gil Mejía. Gil la tiene, atención, muy bien, mete la pierna pero mal, a ver, recuperación de Audelio, Audelio que no la pone muy bien, pero bien el equipo del Texas, otra vez para Audelio, Audelio levanta el globito, cabezazo, muy bien con Audelio, están triangulando, ahora está jugando lindo el equipo del Texas, ya la perdieron, están buscando entrar aquí con Luis Navarro, porque ya se dieron cuenta que por ahí pueden entrar en este carril, pueden ingresar ahí, pero el equipo de Huitán ya les quitó la pelota y el defensa, muy bien allá Girón, mete un balonazo largo, la tiene otra vez el equipo del Texas, ahí está buscándose a Navarro, que no pasó, ahora sí no pasa Navarro, no pasa. Aquí viene el número 23, este muchacho que es, vamos a ver, 22, Gil Mejía, el número 22 o 23 para ellos sería. No sé si lo tengo el número, no. 22, Gil Mejía nada más. No hay otro 20 y pico. Y ese que está ahí es 22, ¿va?
2: Sí.
0: Es 22, no lo tenemos. Ah, bueno, sí. Sí. Es, pero Gil, sería Gil. Sería Gil, pero Gil lo tenemos allá. Cuidado. Estuvo a punto allá. Estuvo a punto allá el equipo de Huitán de ese otro gol de León. Muy bien. Muy bien este Brandon de León haciéndose una... un autopase ahí, quiso jugar muy lindo, lo logró, la pelota la puso y entonces la pelota pasó, pero lo tuvieron que trabar. Hay tarjeta amarilla y me parece muy bien. Es para el número 2, este Marvin Higuita. Bueno, Higuita ya tiene su tarjeta amarilla, le previenen ahí, le dicen, no, así no. Es que qué jugada más linda que le hizo este Brandon, porque le pone un taquito ahí a la pelota y se da la vuelta. Quiso pasarle la y sí lo logró. Lo que pasa es que lo trabaron, lo trabaron y le ponen tarjeta amarilla y perfecto para mí, perfecto. Se levanta la pelota, sigue siendo para el equipo de nuestro Texas, que no, aquí se pierden en el balón así parado, no mucho pueden hacerla. Vamos a ver, parece que ellos salen mejor jugando desde atrás. Aquí viene este número 14 para el equipo de Huitán. El 14 es Aleso Vázquez. Aleso con el número 99, que es Elvin Lucas. Lucas por el centro con el número 8, que es Tomás Castro. Tomás Castro la pone y la va abriendo por el sector de la izquierda. Este levanta un pelotazo otra vez. La vuelve a poner por el centro, donde está Gil. Aquí está Castro. Castro que se va metiendo a profundidad. Vamos a ver si finalmente la van metiendo y filtrando dentro de todos. Pero bien, el equipo del Texas ya se le puso y va buscando allá a Luis Navarro, el número 12, que le sacan una pelota, la tiene Luis, vamos a ver qué va a pasar, es el número 9, Kevin Barrios, Kevin la pone mal, Kevin, ¿por qué no la probó? ¿Por qué no la probó si Kevin pudo haberlo hecho? Lástima, Ángel, tuvo Kevin para más.
1: Por supuesto que sí, no se atrevió a pegarle, le quedó para su perfil izquierdo, me parece que es derecho, y entonces ese fue el pequeño detalle que no le permitió ahí sacar el remate, porque parecía que era el segundo para el equipo del Texas. Lastimosamente, pues no lo pudo hacer efectivo el jugador del equipo del Texas, y entonces seguimos 2-1 aquí en el Emeterio Ruiz. Está ganando el equipo de Huitán al equipo del Texas, que se está acercando, y de qué forma, a la portería que defiende el equipo de Huitán. Profesor, ¿cuál es su mejor alternativa?
0: Bueno, 98.7 de la deportiva, y estamos en el tiempo oficial, mis amigos, minuto 28 de juego, minuto 28 de juego, la pelota está saliendo aquí con este número 14, el 14 que maneja la pelota es más Aleso Vázquez que no, perdió la pelota, muy bien, la tiene Barrios, Navarro muy bien con Barrios, ahí la triangulan, larga, la ganó, gol, gol, gol, gol, gol, gol, gol, gol, gol, gol, gol, gol, gol, 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Ya nos emocionamos, Angelito, porque el partido lucía un poco triste ahí, pero con este golazo que le pone allá muy bien Barrios, el número 9, la triangula perfectamente con el número 12, que es Navarro, y este Navarro deja botado a la defensa, el pichudo al portero, y la pone ahí, y ya estamos en 2 por 2, el tiempo, minuto 29 de juego. Ángel, ya se empató el partido.
1: Por supuesto que sí, vaya forma de empatar para el equipo del Texas. Aparece Rua, Barrios y Luis, que corría aquí por el sector izquierdo, en la primera devolución que le hizo ahí Barrios, se estaba quedando sin hacer contacto ahí el jugador que corría aquí por el sector izquierdo, pero el defensa es el que le coopera en ese aspecto y le deja servidita la pelota para que venza ahí el guardameta y consiga el 2-2, que bueno, pues ya nos viene a alegrar la mañana aquí en el Emeterio Ruiz de la Vía de Tejutla, del departamento de San Marcos, cuando hay tarjeta amarilla también para un jugador más del equipo de Huitán, me parece que es el número 7, el jugador del equipo de Huitán, Henry Reyes, le llegó con mucha fuerza ahí al defensa del equipo del Texas, que ya pues empató el marcador 2-2, que usted vive a través de Begonia, la explosiva Facebook. Profesor, ¿cuál es su mejor alternativa?
0: Bueno, 98.7, y el equipo del Texas sigue queriendo sorprender, ya se dieron cuenta que pueden. Este número 9, Kevin Barrios, que jala muy bien allá en la punta derecha. Y Navarro Luis aquí en la punta izquierda, que también es un tremendo jugadorazo. Están haciendo muy bien el enlace ahí los dos. La juega, por ejemplo, allá Audelio con su portero. Vuelve a salir la pelota otra vez, ya la pelota creo que se había ido. Bueno, la pelota está en un costado lateral que favorece al equipo de Huitán. Huitán vuelve a meterse al área chica ya del equipo del Texas. Vamos a ver, se pone la pelota, pero la saga del equipo de Huitán me parece que ya no está dispuesto a dar más libertades, ¿eh? El equipo de Texas ahora tiene que amarrar porque está jugando bien. Y ahora no puede dar más libertades, ¿eh? Porque lo que hizo anteriormente fueron errores. Yo pienso que no, la defensa como que se hizo agua ahí y por de pronto permitió el pase ahí. Pero aquí está otra vez el equipo de Huitán, ahí por el centro, este Tomás, este Lucas también, la pelota la va metiendo a profundidad, muy larga la pelota, demasiado larga la pelota, saque de meta que fuerza el equipo del Texas, que ya sale rapidísimo este Jonathan Miranda, sector de la izquierda, hacia dónde van a poner la pelota, se paró, se frena, la pone por el centro, ¿dónde está? Audelio metiéndola muy bien al centro, el toquecito ahí, mal en el servicio del jugador, la revienta aquí el equipo de Huitán otra vez, lateral allá en el sector derecho, lateral para el equipo del Texas, que finalmente se va sentando, buscan al número 9, que es Kevin, la tiene Kevin muy bien, la juegan hacia atrás, se apoya perfectamente su compañero y viene el tiro, un tiro largo a las manos del portero ahí, Jodín Morales, que ya se quedó con la pelota, ya salí con el número 14, que es Aleso Vázquez, la mete por el centro, el jugador allá perfectamente, este número 2 que va, es el número 7, ese número 7 o número 2 que era Marvin Higuita. Sí, intentaba llegar la pelota, pero la pierde. Es Higuita. Vamos a quedarnos con Higuita ahí, el número 12. La pelota sigue siendo para el equipo grande ahí del Texas, que ahora pues ya empató el partido. Estamos como que al inicio, 0-0. Por de pronto este primer tiempo se va a ir terminando, pienso yo. Estamos en el minuto 33. Yo estoy seguro que 40 minutos van a jugar. Es que así tiene que ser, ¿no? Pueden ir a 45, es demasiado, ¿eh? Para mí, yo si hubiera estado organizando esto, yo les digo 35 minutos y nada más, mi amigo. Pues sí, ¿por qué llegaron tan tarde, verdad? Eso hubiera sido, ¿verdad? Pero bueno, pongámosle 40, pues, por de pronto. Así estuvieron jugando en el campeonato. No, aquí viene otra vez el equipo de Huitán, mete el tiro, la pelota se fue arriba. La pelota se fue ligeramente arriba del paral izquierdo que defiende el portero de allá del Texas. Qué bueno, por poco, y les ponen ahí el tercero. El equipo este viene jalando muy bien, la tiene Audelio desde atrás, muy bien, conduciendo la pelota, abriendo un taquito ahí para su compañero. Vamos a ver sector donde viene Barrios, aquí la tiene perfectamente y la pone con Audelio muy bien, levanta el globito, busca a su compañero, la defensa se hace sol fea ahí la pelota. un solución ahí del defensa y va a venir un lateral que favorece al equipo del Texas, que ahora se va recuperando. Se están recuperando los del Texas, sector del lado derecho, muy bien hacia atrás con su defensa, y este muy bien la mete por el centro, busca a sus compañeros, cabezazo a medias, recuperación aquí el número 20, este es Wagner Lucas que la metió, ahí infracción allá, tiro libre que favorece al equipo de el Huitán, que está empatando el partido ahora. Ya con el número 22 ahí, que es Gil Mejía se vino a la defensa ahora entonces, porque está como defensa central ahí, quizá por la estatura, pide a sus compañeros que se metan a profundidad, están dentro de la tómbola central, y meten la pelota, aquí va un balonazo buscando, vamos a ver aquí en un chiquitín allá que mete la cabeza, pero hay empujón, dice el juez central, tiro libre, favorece al equipo del Texas, que ahora ya se recuperó. Partido empatado, y me parece que aquí el primer tiempo se va a ir así, aquí hay una infracción sobre el jugador ahí. Es Kevin Barrios, el portero, tenía que haber llegado antes ahí el juez central a ver qué pasó, porque sí le metieron las manos ahí, por si no le metieron los dedos ahí en los ojos al jugador, porque yo siento que ahí hubo a uno, no parecía que no, pero sí lo tocaron, y se queda tirado el jugador. Y ahora, ¿qué dice el juez central? Porque ahí, bueno, un choque, ¿no? ¿Qué pasó, Ángel?
1: Por supuesto que sí, a través de Miguel de la Deportiva. El jugador de Huitán con el número 22 llega y hace contacto con el jugador del equipo del Texas, que intentaba dominar esa pelota. Me parece que ahí se equivoca el árbitro central, porque hubo una jugada en el medio del campo donde Audelio salta y me parecía desde el punto donde estamos que no había contacto sobre el jugador de Huitán, y él sí señala ahí la falta, mientras que contra el jugador del Texas que corría por el sector derecho, pues no da la misma, y entonces me parece que no se está midiendo con la misma vara. Terminan los primeros 45 minutos y los de 45 minutos pues es un decir, porque solo el árbitro pues sabe exactamente cuántos minutos dio. Así que estamos entonces con el gusto de siempre llevándoles la mejor información deportiva desde el Emeterio Ruiz en la vía de Tejutla del departamento de San Marcos. Profesor, ¿cuál es su mejor alternativa?
0: Bueno, 98.7 de la Deportiva, señoras y señores, me hicieron caso, creo que me escucharon por ahí. Pues sí, es que tenían que ser 35 minutos. No, es que no puede ser para más. Se robaron demasiado tiempo. Nos hicieron esperar mucho. ¿Qué tiempo? Estamos aquí de las 9, 9 y media. Estamos aquí ya en el campo. Y miren la hora en que empezaron a jugar. Yo creo que nos escucharon por ahí. Jugaron 35 minutos realmente. 35. Y me parece correcto. Y van a venir otros 35. Y yo pienso que el Texas probablemente aquí va a manejar mejor el partido. Ya se está sentando el equipo del Texas. No somos localistas, pero creemos que el Texas tendría mucho más fútbol. Lo están golpeando mucho, Por ejemplo, Barandón ahí, que estaba haciendo una jugada vistosa, haciendo un autopase muy lindo que se hizo él ahí. Se hizo el autopase, pero el jugador no lo hace, lo traba. Y bueno, ahí hay una tarjeta que es justa. También otra entrada que se dio allá, ¿verdad? La otra entrada que se da también. Hay como dos, tres jugadas en donde ya hay tarjetas amarillas. Incluso hay una para el equipo de Texas también. Sin embargo, mis amigos, pues el partido parece que ha sido de lo normal, se puede decir, aunque un poquito fuerte, ¿verdad? Por momentos el Huitán ha metido la pierna muy fuerte. Texas ha hecho lo mismo también. Se han defendido de alguna manera. Y el partido está por de pronto en un marcador empatado 2-2. Ya se empató el partido. La afición llegó un poquito. Por ahí llegó, vamos a ver, calcule ahí mi amigo Ángel, tendremos pues a lo máximo unos 50 aficionados, ¿verdad? O unos 100, a lo mejor llegamos a 100 aficionados. Bueno, sí, tal vez con los que están aquí en la otra tribuna, los que están por ahí, bueno, pues unas 100 personas en esa cancha por de pronto. Bueno, así que nos vamos a hacer la primera pausa. Allá con Carlitos en estudios también para nuestros patrocinadores, y luego pues vamos a venir también a este lugar también para seguir llevando la segunda parte de este partido. Así que Carlitos allá en estudios y Gio aquí en la cámara, vamos a quedarnos ahí. Así que tu mejor alternativa, adelante.

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0: estadio. Vamos a regresar al estadio ya en este momento. Estamos volviendo al estadio Meteorio Ruiz, con cámaras, con Begonia 98.7. Estamos regresando ya, Carlitos, allá en el estudio. Gracias. Bueno, mis amigos, pues se viene una segunda parte de 35 minutos, creo yo, en donde, pues, vamos a ver un partido, me parece interesante, 35 minutos que van a ser interesantes, mi amigo Ángel. Yo pienso 35 minutos muy interesantes, porque los equipos están como que al principio, como 0-0. Así que vamos a arrancar un partido empatado en este momento, en donde el equipo del Texas, pues en último momento estuvo como queriendo llegar para buscar la diferencia. Yo siento que el equipo del Texas tiene madera para poder ganar este partido. Sin embargo, Witan está bien armado, aunque Witan, hay que reconocer algo. A mí me voy a seguir diciendo verdades, porque son verdades, mis amigos. A mí me suena que Witan vino de última hora, porque solo trae un suplente nada más. Un suplente tiene el equipo de Witan nada más. Es uno. Quiere decir que el equipo apenas viene con 13 jugadores. Eso es lo que trae Witan, mis amigos. Entonces, por lo mismo, ¿va? No puede ser un tremendo equipo el que venga con una buena banca. Mientras que el Texas está muy bien armado, tiene buena banca. Vamos a ver qué les dice el árbitro. Angelito, un comentario previo al inicio de la segunda parte.
1: Por supuesto que sí, se vienen los segundos 45 minutos de este partido, que estamos 2-2 aquí en el Emeterio Ruiz, en lo que fue el primer tiempo del partido. El equipo de Witan arrancó con todo, no dejando nada a la imaginación. Prueba de ello es que en los primeros 5 minutos ya estaba ganando 1-0 y consigue aumentar el marcador unos minutos más tarde, pero el equipo del Texas inmediatamente en el minuto 19, si no estoy mal, anotó el equipo de Witan, descontó y desde ahí empezó a jugar mejor, porque empezó a bajar la pelota, que es lo que ellos saben hacer. Y me sorprende un poquito del Texas, porque usualmente el equipo del Texas juega mejor los segundos 45 minutos. Veremos si esta vez pues nos hace quedar mal y nos regala ese placer de poder ver un equipo de Texas mejor en los segundos 45 minutos, pero ya mejoró a la medida de que se vio sorprendido con 2 anotaciones. Entonces, pues el equipo del Texas se puso primero, acortó el marcador y seguidamente pues logró empatarlo. Prueba de ello es que se va a arrancar esa segunda parte con el marcador empatado a 2 en un muy bonito partido que se vivió en sus primeros 45 minutos. Veremos qué propuesta nos traen ambos equipos para esta segunda parte, que esperemos pues que sea la definitiva un poquito mejor. Así que saludos cordiales, amigos, desde esta pintoresca instalación de la vía de Tejutla en el departamento de San Marcos. Se va a arrancar los segundos 45 minutos y usted lo vive en la voz de Rodolfo Vinicio Velázquez González, quien le pregunto cuál es su mejor alternativa en deportes.
0: Bueno, 98.7 La Deportiva y Begonia TV, aquí vamos, se va al partido. Se arrancan 35 minutos de juego intensos en donde el equipo de Witan ya viene con todo ahora, saliendo aquí por el sector de izquierdo para ellos. Este número 8 que mete el primer disparo, vuelve a tocar la puerta. El número 8 que es Tomás Castro para el equipo de Witan. Es Tomás Castro que intentaba ahí meter un disparo fuerte desde por ahí, pero aquí la pelota se fue muy desviada. Aquí viene saliendo el equipo de Texas ahora por todo el carril izquierdo. Sin embargo, Witan está recuperando todas las pelotas. Las van metiendo por el centro. Se corren, se pone al centro. Muy bien, se paró en la pelota. El muchacho la tiene ahora. Abre hacia el centro. Aquí en el sector izquierdo. Este número 16. Vamos a ver si lo tenemos aquí. Se perdió ahí totalmente. La pelota está en un costado lateral que corresponde al equipo de Texas. Era, vamos a ver si no estoy mal aquí. Bueno, pues el número 18, Cornelio, si no estoy mal, Cornelio. Aquí viene el equipo de Texas, un balonazo que se levanta por todos los aires, responde Witan de la misma manera y ahorita la pelota pues está de lado a lado, balonazo y balonazo, Bueno, tienen que calmar la pelota, tienen que poner en su lugar. El Texas muy bien, empieza a bajar la pelota, vamos a ver, se busca perfectamente allá sus compañeros y el sector izquierdo, vamos a ver allá donde corre muy bien este muchacho que es ahí, Luis Navarro, el número 12, pero tienen que apoyarse en el portero, Jodwin Morales, la tiene Jodwin, este número 22 en la espalda, ¿o lo cambiaron?
2: No,
0: 22.
2: Es Jonathan Miranda.
0: Jonathan Miranda, pero ahora está con 22 y lo tenía como 80. Cambiaron. ¡Oh, la pelota! La pelota se va ligeramente desviada y el equipo de Witán está apretando, ¿eh? Witán está apretando en este momento, intentando, pues, jalar ventaja otra vez. Pero bueno, miremoslo. Miremoslo ahí porque tiene el número 22 en la espalda del portero y lo mandaron con el número 80.
2: Sí,
0: este es el problema de los jugadores, ¿verdad? Sí, sí, sí, no, no,
2: entonces,
0: no estamos bien,
2: esas
0: ¿verdad?
2: Son cosas que están fuera de...
0: Sí, hombre, de nuestro control, otra vez Witán, la viene probando, se lleva una marca, va a disparar, lo mete en el número 4, mete el tiro, el portero, muy bien allá. Miranda, vamos a continuar nosotros con Jonathan Miranda, porque no hay para dónde, no nos pidieron, no nos dieron cambio, no nos dijeron que había cambio ahí. La pelota sigue siendo para el equipo de Cuitán. Vuelven a recuperar la pelota ahí en el centro de la cancha. La van metiendo por el sector derecho. Vamos a ver, abriendo en el izquierdo. Aquí con este muchacho que es el número 10. Vamos a ver hasta dónde llega la pelota. Le ponen la barrera ahí. El jugador simple y sencillamente la está tomando y poniéndole el cuerpo al número 4 ahí, José Pérez. Quedó la pelota en la línea de fondo, saque de meta que ofrece el equipo del Texas. El número 4 a cobrar es José Pérez. José Pérez que ya tiene la pelota ahí. Levanta balonazo, vamos a ver hacia dónde la pone. Muy bien allá Toscano, este muy bien, levanta la pelota. Sector de la derecha, vamos a ver con quién se va a hacer la bota en un costado. Ese Toscano, el que está también ahí jugando también, ¿verdad? Sí, José Toscano. Es el número 23. Ahí la tienen, vamos a ver, la tiene el Texas con el número 7. Este muchacho que sería Aurelio Gómez, ¿no? La pelota la sigue teniendo el equipo Texas. Ahora abren por el sector de la izquierda, carril izquierdo, levanta muy bien la pelota buscando allá a este muchacho que es Navarro, pero le muy larga la pelota también el equipo de Witán. Witán que va a probar a entrar, pero el portero muy bien, está aquí bien parado Jonathan Miranda. Ya se quedó con la pelota y la levanta en un globito buscando la entrada a sus compañeros. Pero el equipo de Witán pues está bien parado ahí atrás, ¿eh? Sin embargo, aquí va el equipo del Texas. Al sector de la izquierda, la tiene Navarro, se mete a profundidad, puede ser. Se intenta llevar la marca, ya le pusieron el cuerpo y la pelota se fue por línea de fondo. Consigue tiro de esquina, me parece, ¿no? No, consigue tiro de esquina. Estaba buscando el tiro de esquina de por ahí, pero no se lo dieron, así que es el saque de meta. Es un saque de meta, saque de arco que favorece al equipo de Witán. Y por de pronto el Texas pues no se anima, ¿eh? Es que yo no entiendo por qué el equipo del Texas tiene que tener un gol en contra para poder meterle potencia, ¿verdad? Ahorita el equipo del Texas tendría que estar apretando con todo porque tienen que ganar el partido. Audelio, levanta la pelota Audelio, la metió a profundidad, el portero llegó antes allá. Jordi Morales se quedó con la pelota y ya la pone rápido para sus compañeros y está saliendo allá, triangulando perfectamente, se cae, resbaló el jugador, la deja por el costado y lateral para el equipo del Texas que ya recupera, está dominando ligeramente allá. El número 12, Luis Navarro, que no consigue las pelotas, la tienen otra vez, intentan jugar, no consiguen la triangulación, recupera el equipo de Witán y se viene Witán, se le barren al jugador allá, con todo, vamos a ver, finalmente la tienen, carril del centro, muy bien, ahora hacia la izquierda, triangulando perfectamente aquí con el número 8, este muchacho que era... Tomás Castro, vamos a ver, por el centro, la tiene el equipo, la consigue, el número 8 se mete a profundidad y viene a meter un balonazo el equipo del Texas, salvando la portería ahí, pero el número 8, Tomás Castro, buscaba rematar a como diera lugar por ahí, así que partido difícil, el equipo de Witán por momentos muestra bien, condiciones buenas y el equipo del Texas tiene que defenderse con todo. También el Texas hace lo propio. Aquí viene el tiro de esquina que favorece en el sector derecho para el equipo de Witán. Se levanta la pelota, el cabezazo, ¿hacia dónde va? Se fue y se fue y se fue y se va por la línea de fondo. Saque de meta que favorece el equipo del Texas ahora. El portero ahí, Jonathan Miranda, va a ser el encargado de meter el balonazo. Abre Audelio, número 17 en la espalda es Audelio Gómez, que está jugando defensa del central, me parece. La tiene otra vez el número 16, allá busca meter la pierna este muchacho que es para ellos el número 16, pero que ya no está en la lista, sería Carlos Pérez quizá. No está en la lista oficial el número 16 aquí, mi amigo. Hay un 16, ay Dios, caída ahí del equipo, infracción del equipo de Texas sobre el jugador del Witan. El número 8, este muchacho que es Tomás Castro, recibe una falta ahí y hay peligro para el equipo del Texas. Esto es algo que no tenía que hacer el equipo del Texas, ¿verdad? Ceder esos tiros libres desde ahí, son muy peligrosos, son peligrosos, la barrera se tiene que colocar ahí. Están los defensas, se colocan 3, 4, vamos a ver cuántos. Detrás de la pelota están 4 jugadores ahí del equipo del Witan. Y vamos a ver quién va a disparar. ¿A quién le van a dar la pelota? ¿Quién se va poniendo detrás de la pelota? Vamos a ver, me parece que es allá el número 8, que es Tomás Castro. ¿Quién? Hay 3 ahí, finalmente Castro, 1, 2, 3, finalmente mete el tiro, la pelota se fue arriba. No la consiguen, No la consiguieron. Afortunadamente para el equipo del Texas, hubieron 3 ahí. Es una jugada de pizarrón. Quisieron hacerla, pero no le salió. El disparo fue muy arriba. Y aquí viene saliendo el número 18 para el equipo del Texas. Este 18 que sería Gustavo Girón. La puso allá, pero el equipo de Witan ya se recuperó. Sector de la izquierda. Se viene metiendo por el centro. El Lucas. Lucas, atención. Este muy bien. Se lleva una marca. Se va Audelio. Le tienen que marcar. Puntazo el portero. Se quedó con la pelota muy bien. Jonathan Miranda. Pero el equipo de Witan se arma por momentos, Angelito.
1: Empezó mejor el equipo de Witan estos segundos 45 minutos. Mientras que el equipo del Texas, cuando la tira larga, le cuesta un poco, pero como en esta ocasión, jugador que intenta poner la pelota al ras del piso y entonces consigue mejor accionar el equipo del Texas. Se va a marcar tiro de esquina que favorece al Texas. Veremos cómo consigue el desenlace del equipo que viste de Corinto, el equipo del Texas. Profesor, ¿cuál es su mejor alternativa?
0: Bueno, 98-7, se cobró tiro de esquina que parecía el Texas, no pasó nada. Ya viene saliendo Witan otra vez con mucha potencia aquí en el sector carril izquierdo. Meten por el centro, la tiene el número 8 ahí, que es Lucas, mete el tiro arriba la pelota. Es Tomás Castro quien buscaba la pelota ahí. Se le fue a Tomás Castro, el número 8, la pone muy bien. Y es que ellos están haciendo tiros de lejos, Están metiendo tiros de lejos ahí. Esta es la ventaja del equipo de Witan, que pega muy fuerte desde lejos también. Mientras que el equipo de Texas tiene que llegar muy cerca. Ellos tiran más de cerca el equipo de Texas. Más de cerca. Otra vez Witan. Aquí viene el tercero. El tercero la por el centro. ¡Gol! ¡Gol! ¡Lazo! Gol del equipo de Witan, el número 7. Sería Henry Reyes, perfecto. Llega totalmente a la cita ahí. Se descuelga el jugador allá por el sector derecho. La pone en un centro perfecto donde llega perfectamente Henry Reyes. Le mete un derechazo imposible para el portero que se queda lastimado ahora. Está resentido, ¿no?, el jugador, el defensa ahí. Resentido el número 2.
2: Es el guardameta Miranda.
0: Es el guardameta el que está resentido. El árbitro es el que estaba, lo estaba confundiendo yo, Miranda. Así que Angelito, su mejor alternativa.
1: Por supuesto que Begonia la deportiva y se queda ahí el guardameta Miranda doliéndose dentro del terreno de juego. Después de que el equipo de Witan Quetzaltenango consigue ponerse al frente de nuevo en el marcador, una jugada allá por el sector derecho número 9 que gana toda la línea de fondo y deja la pelota servidita para donde aparece ahí Reyes por el centro del área y solo le pone la caja del pie derecho a la pelota para enviarla al fondo del arco. a pesar de que Miranda ahí se había hecho su mejor esfuerzo por intentar que esa pelota ingresara, tiene que ir a recogerla al fondo del arco y decretar así el 3-2 con que está ganando el equipo de Huitán, Quetzaltenango, el equipo del Texas. Veremos si el equipo del Texas reacciona, porque es un equipo que cuando se propone tocar bien la pelota lo hace, pero cuando lo tira larga, entonces termina perdiendo contra los defensas del equipo de Huitán. Profesor, ¿cuál es su mejor alternativa?
0: Bueno, 98.7 la deportiva, aquí está la pelota otra vez, infracción sobre el equipo de Huitán, los están amarrando porque no se puede más, la viene otra vez, metiéndose el número 11 aquí, bailotea muy bien, la pone por el centro, el portero perfectamente, este número 11 juega muy bien ahí la pelota para el equipo de Huitán, pero no tenemos datos, son jugadores que llegaron de última hora. No, son refuerzos de última hora, no hay número 11 aquí en el listado, Así que Huitán pues nos dio un listado malo. Malo completamente, como siempre pasa con esto de los equipos que vienen a jugar a Tejutla. A veces los equipos locales son igual, o a veces el equipo visitante es malo en ese sentido, no nos dan los números correctos. Mire, este 11 ni siquiera aparece en el listado y no está como refuerzo ni nada, no está en la banca y apareció jugando ahora. Y tenemos otro tipo de jugadores ahí con otros números. Bueno, esto es lo que da el descontrol, mis amigos, pero rogamos las disculpas del caso. Esto ya no es asunto nuestro, es asunto de jugadores. Hay una infracción allá sobre el jugador del equipo del Texas, me parece, y habrá un tiro libre que favorece al equipo del Texas. Ahí, a unos 35 metros de la valla que defiende el portero del equipo de Huitán. Ahorita el Texas otra vez abajo en el marcador, en la diferencia otra vez. Y bueno, finalmente podría ser que Huitán mañana esté peleando la final, Podría ser que esté peleando la final el equipo de Huitán mañana si el Texas no se para muy bien. Detrás de la pelota está el número 17. ¿Quién otro, mi amigo? Es Audelio y el otro, no lo tenemos, pero ahí está. Vamos a ver si lo vemos. Finalmente mete el tiro. El portero la suelta. El contrarremate. El portero vuelve otra vez a tomar la pelota. Y viene saliendo el equipo de Huitán otra vez sin ningún problema. Tomando una pelota y sigue siendo la pelota para el equipo de Huitán. Es lateral que favorece para ellos. Y aquí se viene saliendo otra vez. Un cabezazo ahí el jugador del equipo de el Texas que no quieren dar por... Pues vencidos, ni mira, se ve en blanco aquí Audelio. La pelota la tiene el número 11, el que acaba de ingresar, y otra vez aquí va Lucas. Este muchacho, el número 8, es Castro, que tomaba una pelota, y Audelio ahora cometiendo un error increíble. Ahí se fue en blanco Audelio. La pelota sigue saliendo, y es que así no se va a ganar, ¿verdad? Así no se gana, Audelio está perdiendo una pelota infantilmente. Ahí se le fue la pelota, ya está llegando el equipo de Tacaná. Ahí vienen los coyotes del equipo de Tacaná, ya llegaron, están llegando, se están colocando por aquí muy cerca donde nosotros estamos. Aquí se van a vestir, pues está bien, aunque los vestidores están allá adentro, ¿verdad? Pero ellos seguramente van a vestirse aquí para estar listos en el siguiente partido. El Texas ahora intenta manejar la pelota, pero no se consigue totalmente manejarla. Aquí viene Huitán otra vez, buscando al jugador que se escapa con todo siempre. Muy larga la pelota por línea de fondo. Ahí saque de meta que favorece el equipo del Texas, que va a apurar el partido. Tienen que apurar el partido porque quieren empatarlo. Tendrían que empatarlo y luego los penales, creo yo, es lo único que puede pasar en el tiempo no oficial. Minuto 14 de juego. Se juega la pelota por el centro. La tiene aquí su compañero. Y caída. Infracción, cuidado, Sí, es que le llegaron fuerte, Le llegaron fuerte y el jugador reacciona mal también, el número 15 allá del equipo del Texas. Este muchacho me parece que es toscano, ¿verdad? No, es Mariano Bamaca. Mariano, él es así. Bueno, su carácter es fuerte. Mariano, y es que sí lo trabaron, Sí lo botaron fuerte, sí lo tocaron fuerte. Y claro, en el toque pues normalmente se enojó, se molestó, se levantó y le metió el hombro al jugador, Y por eso creo que le pusieron tarjeta amarilla, ¿verdad? Le ponen tarjeta amarilla a los dos. Bueno, sí, es que el otro también llegó muy fuerte. Llegó demasiado fuerte el equipo. Así, miren, el equipo de Tacaná está ahí poniendo el técnico. Bueno, estos son equipos ya más grandes, de segunda división. Ellos están colocando ya los uniformes ahí. el técnico está, bueno, no el técnico, no sé quién de los de ellos ahí, el encargado del asunto de la logística del equipo de los Coyotes, les está colocando sus playeras y les dice este número van a utilizar. Vamos a ver, ahí va el Texas, mete otro disparo fuerte, la pelota muy larga. Ángel, su mejor alternativa.
3: Por supuesto que Begoña del partido, y me parece que por lo que estoy viendo el equipo del Texas hasta ahí está llegando, nada más no le alcanzó el aire, diríamos, para estos segundos 45 minutos. Lo está superando el equipo de Huitán, que es Quetzaltenango, que se ve más sólido dentro del terreno de juego. Lástima, porque había hecho una muy bonita primera parte el equipo del Texas, no aguantó los segundos 45 minutos y entonces tendrá que conformarse hasta el momento con el marcador adverso, a no ser que en los últimos minutos pues consiga un accionar que cambie totalmente la panorámica del encuentro aquí en el Emeterio Ruiz, de la vía de Tejutla del departamento de San Marcos, que usted vive a través del 98.7 de Tejutla San Marcos. En la voz de Rodolfo Vinicio Velázquez González, a quien le preguntamos cuál es su mejor alternativa.
0: Bueno, 98.7 y Begonia TV, el panorama blues, el bien, buen sol, buen calor, buenas condiciones. El equipo de Huitán sigue estando más sólido. El Texas se perdió. Y es que fíjese, mi amigo, que el Texas, cuando terminamos el primer tiempo, estaba jugando mejor. Pero yo siento que ahorita como que ya se perdió, se desubicó el equipo del Texas, y yo veo que Huitán lo está encimando, está con más personalidad. Aquí viene, por ejemplo, Emilia abriendo para el número 11, que no tiene números aquí. ¡Mete un disparo! ¡Y el palo tiene que salvar la portería ya del equipo de Texas! Este número 11 que no tiene identificación por acá, que podría ser Hugo Mateo. Bueno, ahí está, qué bárbaro, metió un disparo, vaya disparo contra remate, el equipo del Texas está salvando aquí el número 4, cuidado, con este número 4 que mete la pierna con mucha potencia, José Pérez. José, muy bien, José, pero qué bárbaro, se acaba de salvar el equipo del Texas una vez más, otra vez se juega ahí, se triangula, es que el equipo de Huitán, cuando entra, y entra muy potente. Mire, por ejemplo, ahí está realmente pues así, marcando una...

0: equipo del Texas no aparece también. Carlos Pérez, tal vez. Carlos Pérez, en fin, la pelota la vas llevando y la va llevando. Finalmente, sector de derecha se pierde completamente. No hay 16 aquí. Esto es el problema de nuestros equipos, nuestros jugadores que siempre nos dan, pues ahí. Números completamente cambiados. La tiene el equipo de Wittan. Sigue jugando ese muchacho, pero bien. El equipo del Texas está sacando agua del pozo. Intenta decir, no, aquí estamos. El orgullo del Texas se pone manifiesto y los jugadores están metiendo el pecho con potencia y buscando el empate, que sería lo ideal para este momento, aunque el tiempo no les va a alcanzar. Minuto 20 de juego ya. Sí, minuto 20 de juego en la segunda parte. Quedarían como cuestión de 15 minutos porque están a 35. 15 minutos para ver si el Texas puede hacer algo. Mientras tanto, el equipo de Wittan hace lo suyo. Manejan muy bien la pelota por el centro con el zaguero central abriendo hacia la izquierda. La tienen, abren muy bien, carril de la izquierda. Perfectamente el equipo de Wittan, muy bien. Está triangulando, está abriendo la cancha, la meten a profundidad. Puede venir, el portero tiene que llegar antes. Es Miranda que sale rapidísimo y la pone otra vez buscando a sus compañeros, pero no hay forma. El equipo del Texas no consigue las pelotas. El equipo de Wittan le responde muy bien y aquí vienen otra vez metiendo una pelota por el centro. La tiene con Lucas, Lucas con Castro, la tiene Castro, la pone muy bien el número 11, ya hizo pelota, parece que está en posición adelantada. Sí, yo creo que está en posición adelantada. Lo agarraron ahí en posición adelantada y aquí viene a salir otra vez de este número 20 que es de León. La hizo allá Audelio, abriendo el sector de la izquierda, más buscando a Navarro. Otra vez se triangula. Vamos a ver si la tiene de León. ¿Hacia dónde? No, hombre, se pierde otra vez el equipo del Texas. No se encuentra el equipo del Texas, se pierde completamente. Aquí la tiene otra vez este muchacho que va jalando pelota. Por el centro, abren ahí sector de la izquierda, mal en el servicio. Ángel, su mejor alternativa.
1: Por supuesto que Begoña la deportiva y se ha caído un poco el equipo del Texas porque intenta tirar pelotas largas y eso le hace daño al equipo del Texas porque está bien parado el equipo de Wittan Quetzaltenango y entonces le permite salir a contraataques que si el marcador no está más alto, pero es porque también en ocasiones el guardameta Miranda ha tenido dos intervenciones, pero de verdad espectaculares para poder evitar que el equipo de Wittan aumente el marcador. Ataca el equipo de Wittan. Profesor, ¿cuál es su mejor alternativa?
0: 98-7 y Begonia TV. Vaya disparo que prueba otra vez el equipo de Wittan. Y la pelota se fue arriba del travesaño. Es saque de meta para el equipo de Texas, que repetimos, maneja muy bien la pelota hasta la media cancha, pero de ahí se queda. Ahí se muere el equipo del Texas, no consigue meter pelotas allá por el sector de la banda izquierda, donde corre muy bien Navarro o Kevin, pero no hay nada, el equipo de Wittan se recupera muy bien. Lástima, me parece, Ángel, porque no hay ahora quien le ponga pelotas allá a este muchacho que es Navarro o a Kevin Barrios también, que es el otro que están empujando muy bien, que fueron los que hicieron los goles del empate. Me parece que ahora no hay quien les sirva pelotas a ellos. No hay quien les sirva las pelotas, entonces ellos se están quedando como parados allá. Hay empujón aquí, tiro libre para el equipo del Texas, ya se hizo, el juez dice que no está bien, la pelota tiene que estar en total tranquilidad. Ellos la movieron ahí, así que estaba en movimiento la pelota. Tiro libre favorece al equipo del Texas, que mejor va a jugar con su portero. Yo veo que sí, con el portero va a jugar. Sí, ¿para dónde tiene que ser? Se equivocó. La pone con Audelio. Audelio se da la vuelta. Se va metiendo por el centro. Busca el sector izquierdo. Se lleva una marca. Abre perfectamente. Vamos a ver, buscan allá a Navarro. Navarro que ya hizo contacto con ella, pero hay infracción. O salió la pelota. Se fue de la cancha. El equipo de Wittan sigue manejando el partido, por de pronto lo sigue teniendo en las manos. Otra vez ya recupera el Texas hacia atrás, se amarra muy bien con el número 18 que levanta la pelota, pero la perdieron otra vez. Edward Gustavo Girón la pierde, la tiene otra vez aquí el equipo de Wittan, sector de la izquierda, se va metiendo y se va colando, le sacan la pelota aquí al número 18, este muchacho que es Cornelio Pérez. Cornelio la pone allá con el número 9 que no hizo contacto Luis Mateo. La pelota está en un costado y la tenía otra vez Cornelio. Cornelio, el número 18, la pone al centro.

0: Lucas, este que es Castro, Castro finalmente la dejó con su compañero el número 99, este es Selvin Lucas, Lucas abrieron allá por el sector derecho, la van metiendo por el centro, la tiene muy bien aquí el número 99 que es Selvin Lucas, Lucas vamos a ver, muy bien, está triangulando el equipo de Wittang, la vuelven a tener, va a venir tiro desde por allá otra vez al centro, bien allá, la pierna de... Este Audelio, pero Navarro mal parado, lo ponen por ahí, le meten pelota en posición adelantada porque ya estaba bien el equipo del Texas ahí, estaba saliendo bien, pero mi hermano, me parece que no vamos a llegar a más. Ángel, su mejor alternativa.
1: Por supuesto que el Leona Deportiva ya está comiendo ansias, me parece, el equipo del Texas, porque intenta hacer las cosas con demasiada velocidad, pero... no le está favoreciendo ese sistema. Yo diría que debería de asegurar un poco más la pelota y cuando se abra el espacio, sí, darla para el jugador que esté mejor ubicado. No es así, pero ahora también ya tiene otro elemento más que se viene a sumar en contra, que es el tiempo que le está quedando, me parece, ya muy corto al equipo del Texas. Veremos si en realidad logra empatar esto que está 3-2 aquí en el Emeterio Ruiz, cuando se marca ahí fuera del lugar del jugador del equipo de Wittang con el número 9, y veremos qué va a suceder, quién calificará a la siguiente ronda que se jugará el día de mañana en esta misma instalación deportiva del Emeterio Ruiz de la Villa de Tejutla del departamento de San Marcos. Así que ya se viene a segunda hora el encuentro entre el equipo de Tacaná, del Deportivo Tacaná, de la segunda división del fútbol tejutleco, frente al equipo de Las Delicias, que tiene ya similitud en el uniforme cuando ataca aquí el equipo de Wittang y estaba anotando, pero señala infracción sobre el guardameta que le mete ahí el cuerpo el número 9 y entonces logra hacerse de la pelota. Incorrectamente, dice el señor árbitro, y señala la pelota a favor del equipo del Texas, que tiene que jugarla si es que quiere empatar. Así larga no consigue porque está bien parada la defensa y entonces no le permite el equipo de Wittang. Profesor, ¿cuál es su mejor alternativa?
0: Bueno, 98-7 la deportiva, y aquí viene otra vez el equipo de Wittang, puede hacer, ahí tiene que conceder tiro de esquina. Tiro de esquina para el equipo de Wittang, que sigue apretando. Aquí con nosotros está el número 11, que no tiene el número, lo vamos a dejar como Hugo Mateo. Se me hace que es Hugo Mateo porque le cambiaron el número ahí. Este abre hacia atrás, se apoya con Cornelio. Cornelio Reina no logra pegarle bien a la pelota. Es Cornelio, no es Cornelio Pérez, no es el cantante. Aquí va el Texas con el orgullo, ahí se va metiendo entre dos, tres. Le sacaron la pelota al jugador, no pudo más hallar a Audelio, que quiso abusar de su confianza. Se ve una pelota con mucha potencia, pero... No le pueden, se la quitaron, ya se fue la pelota. Se le fue la pelota al jugador. Y el tiempo es no oficial, minuto 27 de juego. Y si van a jugar 35, quiere decir que el partido se le va terminando al equipo de Texas, que no logra el empate allá. Este muchacho revira una pelota al número 11 allá del Texas. Finalmente la dejan para quién allá. Vamos a ver si es que entró Cristian Bravo, el número 11, a jugar ahí para el equipo del Texas ahora. Sin embargo, Wittang no deja más posibilidades de recuperación allá. Viene este muchacho que es Andy Lucas. Lucas otra vez la maneja perfectamente con Cornelio. Cornelio se da la vuelta y se la mete a profundidad con Lucas. La tiene Cornelio en la triangulación. Llegó antes el portero. Aquí va el portero metiéndose otra vez a profundidad y metiendo la pelota, buscando allá a Navarro. La tiene Navarro, este muchacho es habilidoso, mete mala pelota, la verdad. Le mete un taquito, pero está mal en el taquito y ya la pelota se perdió por la línea de fondo. Es la tela que favorece el equipo blanco. Al equipo blanco, que ya pues se tomó la pelota. La tienen otra vez, la juegan allá en su área. El equipo de Wittang me parece que va a ganar este partido. ¿Qué pasó? ¿Le ganó el sol?
2: No, voy a buscar.
0: Pero todavía no me... Ya, tranquilo, ¿eh? Todavía nos faltan algunos minutitos. Vamos a ver, minuto 29 de juego. La tiene allá el jugador del equipo de Texas, pero dice que está en posición adelantada. Así que habrá tiro libre que favorecerse al equipo de Witán, que bueno, poco a poco se va consolidando como el 3-2. Va a ganar, me parece, el equipo de Witán con ese marcador de 3-2 que están manteniendo en este momento. Así es, mis amigos, así están las cosas por acá. Esta es la forma en que se está desarrollando el partido. Y vamos a ver en qué momento pues viene la pelota otra vez. Aquí viene el equipo de Texas que se defiende. Intentan bailotear ahí, pero ¿hacia dónde? No hay con quién. Finalmente aquí con este que es Pérez. Pérez que maneja muy bien la pelota. Perfecto, aquí con el número 18 que es... Vamos a ver para ellos ahí, Gustavo Girón con su portero, Jonathan Miranda que maneja también la pelota, viendo hacia dónde levantan la pelota, desesperación en el equipo del Texas, que quiere intentar hacer el empate, sin embargo no se les da. El equipo de Witán los tiene bien detenidos ahí atrás, ni porque que se haga no logran. Este Dando de León también mete la cabeza, nadie llega a hacer el contacto. Finalmente Cornelio para el equipo de Witán, arma muy bien, pero está Auderio que está marcando bien aquí el jugador. La pelota es para el equipo del Texas que está desesperado, la tiene Auderio que busca a quien, no hay con quien jugar la pelota. La dejaron para el equipo blanco que ya salió rapidísimo. La tiene este muchacho aquí que es el número 7. Este número 7 que marca muy bien la pelota es el Reyes. Reyes se mete a profundidad con aquí el número 8. Este va a meter disparo, arriba la pelota. Tomás Castro estaba probando desde por ahí, pero la pelota se quedó en blanco. Ángel, su mejor alternativa.
1: Por supuesto que Begonia la Deportiva y la ha tenido el equipo de Witán, Quetzaltenango, porque ha sido el que más ha rodado la pelota al ras del ceste. En esta ocasión le queda ya por la derecha al jugador del equipo de Witán. Lastimosamente para para favorecerle, la pelota termina bañando la portería que defiende ahí Miranda del equipo del Texas, que se ha caído y permite que el equipo de Witán le esté atacando. En todos los momentos. Así que el equipo del Texas me parece que no encontrará la fórmula porque la equivoca, como esta vez que la tira larga y aparece bien el equipo de Witán y entonces no encuentra los espacios. Ataca el Texas. Profesor, ¿cuál es su mejor alternativa?
0: Bueno, 98.7 la Deportiva de Begonia TV. Aquí está el equipo de Texas, quizá en la última. Bien, por el sector derecho. La van a poner por el centro, el cabezazo, el portero, contrarremate, nada hombre, se le escapó ahí la posibilidad del equipo del Texas, yo lo dije, quizás sea la última. Prueban otra vez el sector de la izquierda, ya meten por el centro, el portero se fue en blanco, hay posición adelantada, pero vaya qué jugada, Ángel, me parece que fue lo último que pudo haber hecho el equipo del Texas, que tuvo para empatar.
1: Por supuesto que sí, vaya, dos veces le quedó ahí la pelota al equipo del Texas, no consigue hacerle efectiva y entonces se pierde, me parece, lo que pudo haber sido el empate en el marcador y que tuviéramos penales, ya se imagina, en esta portería que tenemos aquí frente a nosotros, pues sería un gusto el poder llevarles. No fue así, el equipo del Texas termina dilapidando la ocasión de gol que se le presentó en el sector norte del Emeterio Ruiz de la Villa de Tejutla del departamento de San Marcos. Está prácticamente por finalizar el partido y lo continúa viviendo a través del 98.7 en la voz de Rodolfo Vinicio Velázquez González. ¿Cuál es su mejor alternativa?
0: Bueno, Begonia Deportiva, señoras y señores, el partido está en sus minutos finales. Se va terminando el partido y el equipo de Witán podría ser el cuarto. Se lleva el defensa. Bien, el portero la tapó. La vuelve a rematar y se fue completamente desviada. Concede tiro de esquina, pero vaya forma en que se defiende el equipo de Texas. Se acaba de salvar en el minuto 34 de juego. Minuto 34 de juego. Aquí puede venir el cuarto gol para el equipo de Witán, que levantan la pelota hacia arriba. Nadie llegó al contacto. La pelota la tiene siempre este número 11, que es Hugo. La pone hacia arriba, el cabezazo del zaguero. Ahí el número 7 también, y va la pelota muriendo. No, no la dejan salir. El equipo del Texas intentan algo más todavía, pero ya no se va a poder. Se les acabó el tiempo. Si es que se quedan en 35, porque estamos llegando a 35. Y cuidado, ¿eh? Hay balonazos fuertes ahí que están intentando la pelota. Que está intentando la pelota ahí. Aquí vienen mis amigos, creo yo. Aquí vienen mis amigos y vamos a ver si ellos aprueban esta situación. Pero aquí vamos. La pelota sigue estando para arriba. Vamos a ver, la sigue llevando el equipo. El Texas se abre el sector de derecha. Posición adelantada. La desesperación es del equipo de Texas, que quiere hacer el gol del empate. Sin embargo, ya no. Se las quitaron ahí. Están en posición adelantada y otra vez se busca la triangulación. Aquí vamos a ver, Audelio. Zurdazo allá metido por el sector de la izquierda. Vamos a ver quién se levanta. Ahí finalmente la pelota es para el equipo de los Corintos, que están igual a los Coyotes, ¿eh? Igual que los Coyotes, la pelota sigue estando para el equipo de Texas, que intentaba empujar, pero me parece, Ángel, que eso se terminó.
1: Por supuesto que sí, por más que intenta el equipo del Texas, no consigue más que aproximarse a la portería que defiende ahí el equipo de Huitán Quetzaltenango, aunque me pareciera ver que el árbitro central está muy quisquilloso a favor del equipo del Texas, porque una mano que ellos dicen que cuando bota primero la pelota no es mano, y entonces no se entiende esa marcación que tuvo ahí en el medio del terreno de juego. Pero el equipo del Texas pues no quiere bajar las manos y sigue luchando tanto como para defenderse como para conseguir un ataque que le permita el empate en el marcador. Ataca el equipo de Huitán. Profesor, ¿cuál es su mejor alternativa?
0: Bueno, 98 Ciencia Deportiva, el partido se terminó. Lo habíamos dicho, Angelito. 35 minutos, y sí, 35, hoy repuso uno, 36, pero bueno, partido se acabó. El que va a jugar la gran final mañana es el equipo de Huitán. El equipo del Texas se queda, lamentablemente. Último comentario, Ángel.
1: Por supuesto que sí, un muy bonito partido. Me hubiera gustado a título personal que el equipo del Texas hubiera hecho un esfuerzo más y poder empatar el marcador. La tuvo, pero cuando la tuvo bien reaccionó el guardameta del equipo de Huitán, evitando lo que en ese instante era el 3-3. No fue así, termina ganando el equipo de Huitán 3-2 al equipo del Texas, que pues no dejó toda la imaginación, o quiero pensar que así fue, porque intentó, no pudo aparecer Barrios y el equipo del Texas termina entonces quedando eliminado, podríamos decir. Tendrá que jugar por el tercer lugar el día de mañana. Pero así las cosas, nosotros vamos a conseguir la información del equipo de Tacaná, también el equipo de las Delicias, que es el campeón del fútbol tejutleco a su categoría libre. Así que las cosas, entonces termina el partido. Ganador el equipo de Huitán Quetzaltenango, que usted vivió a través del 98.7 y Begonia La Explosiva Facebook. Saludos cordiales, amigos, donde quiera que nos sigan, a lo largo y ancho de la provincia tejutleca. Se viene el segundo partido entre las escuadras del equipo de Tacaná, ya un equipo más completo, podríamos decir, frente también al equipo de las Delicias, que ha sido el que se ha mostrado mejor técnicamente en el pasado campeonato, que finalizó, si no estoy mal, hace unos 15 días aquí en el Emeterio Ruiz de la Vía de Tejutla del departamento de San Marcos. Así las cosas, entonces veremos qué nos traen ambas escuadras para regalarnos aquí en esta que es la máxima instalación deportiva de la Vía de Tejutla del departamento de San Marcos. Profesor, ¿cuál es su mejor alternativa?
0: Bueno, pues 98.7, voy con Carlitos allá en el estudio mientras hacemos preparativos por acá para lo que será la segunda jornada deportiva de esta oportunidad. Mis queridos amigos, pues un panorama muy bonito, ahora está llegando más la afición, me parece. Bueno, las Delicias tienen que traer su gente también. El equipo Tacaná pues viene solo, no hay mucha afición que le acompañe, por supuesto, estamos lejos, ¿verdad? Pero aquí estamos. Así que hagamos una pausa, Carlitos, vamos a con nuestros patrocinadores y vamos a regresar en cuanto ya estemos listos para el siguiente partido. Adelante, Carlitos.

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0: va a jugar el equipo de los Coyotes de Tacaná. Usted los tiene ahí en la pantalla, en el sector sur de la cancha, Emeterio Ruiz. Están de Corinto y Verde. Por eso le dicen los Coyotes, ¿verdad? Es el equipo de Tacaná, de segunda división. Y el otro equipo que está en la parte norte, este equipo es el de las delicias del campeón de aquí. Un partido interesante, Ángel. Vamos a conocer la alineación rapidísimo, su mejor alternativa.
1: Por supuesto que Begonia Deportiva, muy buenas tardes amigos, ya estamos aquí en el Emeterio Ruiz para llevarles la información de lo que sucederá entre el encuentro deportivo entre las delicias, campeón de la Vía de Tejutla, y el equipo de Tacaná de la segunda división del fútbol tejutleco. Vamos a conocer la formación del equipo de las delicias, con Daniel Bámaca con el número 1, Celso Miranda con el número 14, Omar Morales con el 6, Cristian Temaj con el 7, Cristóbal Pérez con el número 4, Osmindo Bámaca con el 11, Kobe González con el número 30, Willy Cardona con el 15, José Pérez con el 18, Raúl Florencio con el número 100, Mateo Temaj con el 10 para el equipo de las delicias, mientras que el equipo de Tacaná con Esvin Tobar, Jim Chicas con el número 3, Luis Cotzil con el número 13, Juan Morales con el 27, Tony López con el 10, Edwin Rodas con el número 17, Luis Maldonado con el 30, Davidson Escobar con el número 19, Aslis Escobar con el 11, Derian Gómez con el número 23 y Flamer Andrade con el número 8 para el equipo de Tacaná. Así las cosas en el Emeterio Ruiz. Entonces ya se inició el partido, está jugando el equipo de Tacaná, que defiende la parte sur y viste de Corinto con verde, mientras que el equipo de las delicias, con su tradicional uniforme de blanco con vivos verdes y números negros en la espalda respectiva. Así las cosas, entonces vamos a recibir la descripción en la voz de Rodolfo Vinicio Velázquez González, quien le pregunto cuál es su mejor alternativa.
0: Bueno, 98.7 La Deportiva y Begonia TV. Muy bien, mis amigos. Gol. Gol. Gol. Gol. Gol del equipo de Tacaná. Minuto y medio de juego, digamos 2 minutos de juego. El equipo de Tacaná consigue una pelota ahí en un centro que llega perfectamente. Viene el derechazo ahí del jugador este, número 4, si no estoy mal. El grande ahí de la defensa del equipo de Tacaná. Y es que aquí hay una cosa, Ángel, que tenemos que comprender. Que hay que comprender. El equipo de Tacaná está preparado. Es un equipo que entrenó muy bien. Yo lo vi ahí. Usted se dio cuenta. Por aparte, entrenaron al portero. Por un lado estaban entrenando al portero. Por otro lado estaba jugando allá todo el grupo. Estaba entrenando y hizo calistenia durante lo que es reglamentariamente 20 o 15 minutos, ¿verdad? Hizo su calistenia respectiva. O sea, este equipo viene disciplinado para hacer, para jugar partidos grandes, ¿verdad? Porque son de segunda división. Ellos están queriendo aspirar a la primera división. Incluso tienen algún refuerzo potente ahí también. Mientras que, bueno, las delicias ha estado jugando, jugó el campeonato y lo ganó muy bien. Pero hoy Tacaná, yo lo veo mejor parado, ¿no? Es un equipo que tiene, pues, ha tenido mucho, mucho roce. Ellos van a jugar a Tapachula, van a jugar aquí a Motocintla, a la frontera con México, y también están jugando con los demás equipos ahora en liga, y ya van a arrancar. Ya tuvieron pretemporada. Este equipo ya tuvo pretemporada. Mientras que el equipo de las delicias, pues yo no sé cuánto tiempo tenga de preparación. Pero después del campeonato, yo no sé realmente si el equipo de las delicias se continuó calentando, continuó jugando, o qué está pasando. Porque el equipo de Tacaná, hay que entender que es un equipo casi semiprofesional, digamos, semiprofesional, que bueno, está haciendo, va a hacer muy bien sus cosas. De ahí, primera oportunidad y gol. Estamos 1-0. Gana el equipo de Tacaná. Adelante, Angelito.
1: Por supuesto que sí, habrá que resaltar ese aspecto, que el equipo de Tacaná luce pues un poco más técnico. Veremos también de qué se reviste el equipo de las delicias, porque es un equipo que no se amilana. El año pasado le hizo buenos partidos, me parece que o le ha hecho buenos partidos a buenos rivales, pero en esta ocasión el equipo de Tacanal lo está sorprendiendo a escasos 2 minutos de arranque del partido. Veremos qué propuesta trae el equipo de Las Delicias y nos pueda sorprender en esta ocasión venciendo al equipo de Tacaná, que lo veo muy difícil, pero no imposible, porque como guatemaltecos de repente, o como tejutlecos, pensamos que es imposible ganarle a un equipo profesional, pero yo digo que esa mentalidad debemos perderla, porque eso es lo que nos tiene afuera actualmente de participar en un mundial, porque pensamos que jugamos contra México y ya, pues ya perdimos. Yo digo que esa historia tiene que cambiar en todo lo que pues tenemos que ver con el deporte, y por ende el equipo de Las Delicias, que nos representa en esta ocasión, tendrá que revestirse de mucho valor, porque el equipo de Tacaná viene con todo a jugar esta cuadrangular que se inicia hoy 24 de julio y termina mañana 25 de julio en el segundo partido. Profesor, ¿cuál es su mejor alternativa?
0: Bueno, 98-7, el tiro de esquina ya para el equipo Tacaná, que está apretando, está apretando el equipo tacaneco, y es que este equipo, pues repito, es de segunda división. Porque, mire Ángel, algo que tenemos que seguir platicando, platiquemos también un poco de todo esto, ¿verdad? Tejutla no tiene un equipo ni en tercera división ahorita. No tenemos equipo en tercera división, mucho menos en segunda, mucho menos en primera, ¿verdad? Mientras que Tacaná, pues ya participaron muchas veces. Tacaná ha estado siempre en la liga de ascenso, ¿verdad? Y yo creo que una vez ya lo estuvieron en primera división, ¿verdad? Luego el equipo bajó un poco, se fue hasta la tercera otra vez, ahora ya está en segunda otra vez, y bueno, el equipo se está preparando, y cuando están ya en esa liga, tienen que tener entrenamientos, tienen que tener entrenador, tienen técnico, tienen fisioterapista. Bueno, ellos tienen que tener un equipo completo, ¿eh? Así que, por lo mismo, mi equipo luce mejor. Las Delicias, pues yo repito, nosotros somos aficionados y pues no tenemos un entrenador muy fijo que se diga. Yo no sé hasta dónde el equipo de Las Delicias pues estuvo preparando para estos partidos, ¿verdad? Porque, pues repito, somos equipos de aficionados. Sí, amateur, y bueno, pues entonces no, se dio cuenta en el calentamiento que hizo el equipo de Las Delicias, pues lo hizo como lo hacemos nosotros aquí, común y corriente, ¿verdad? A tocar la pelota, a jugar ahí, mientras que Tacaná estuvo haciendo calistenia, tocando allá con conos, en fin, lo pusieron a jugar una serie de cosas por ahí. Eso es lo que muestra la diferencia, y por eso los jugadores también se ven físicamente mucho mejor, ¿eh? Los jugadores están mucho físicamente mucho mejor. Vamos a ver, aquí va el número 4 para el equipo de Tacaná, que va a intentar meter un balonazo por ahí, pero no, suavecito, muy bien, tocando la pelota, triangulando muy bien, hacia dónde, y los números casi no están ahí, casi no están, ¿verdad? Yo creo que no tienen los números en sí, no tienen números estos muchachos del equipo de Tacaná. La verdad, esta es una playera como de chamusca,
1: Sí.
0: Esta es playera como de chamusca, ellos no están en un partido oficial ahorita, y por lo tanto quizá no quieren que se haga con esos nombres, quizá son sorpresas que ellos quieren tener. El equipo de Tacaná sigue apretando, otro tiro, la pelota completamente ya en el paral derecho que defiende el portero allá, Dadinel, vamos a caer Las Delicias, pero ya Tacaná está ganando, mis amigos, y bueno, no sería extraño que ganara, aunque dice Angelito, pues no siempre puede darse esta situación, la podemos revertir con un equipo de, pues no amateur, ¿verdad? Es amateur, es amateur. Pero bueno, sí, yo estoy de acuerdo, Ángel, de acuerdo. Sí podemos, claro que podemos darle vuelta a un equipo de tercera, segunda división, incluso de primera. Pero también habría que ver qué tal está nuestro equipo aquí como local, ¿verdad? Cómo nos hemos preparado realmente, ¿verdad? Y si esto cambia, pues bueno, las cosas pueden cambiar también para nosotros. Bueno, no estamos hablando mal, pero este equipo de Las Delicias ha tenido luchas. Lo vimos en el campeonato, ¿verdad? Y me parece que van a sacar todo lo que puedan, ¿eh? Están metiendo el cuerpo con potencia y un tiro libre que favorece al equipo de Las Delicias. Vamos a ver, por acá se viene la primera jugada tal vez para el equipo de Las Delicias. Vamos a verlos hasta dónde van a llegar, porque el equipo de Tacaná pues se sabe parar muy bien estratégicamente atrás. No hay números, todos tienen un símbolo ahí atrás, me parece. Son playeras de chamusca, no traen un uniforme oficial los de Tacaná. Ellos vienen a jugar una chamusca prácticamente para ellos. Estos son como partidos de entrenamiento para ellos. Y es que hay una cosa, Ángel, el campeonato arranca este fin de semana. Este fin de semana arranca el campeonato a nivel nacional y arrancan tanto en Liga de Primera División como Liga Mayor, ¿verdad? Y Liga de Primera División, Segunda División, Tercera División. Arranca, yo creo que Tacaná quizá va a arrancar hasta el lunes, ¿verdad?
1: Segunda y tercera arrancan la próxima semana.
0: La otra semana, ¿verdad? Sí. Bueno, esa es la ventaja. Por eso es que Tacaná vino a jugar. De lo contrario, no hubiera venido a jugar. Por esa vez, por eso mismo creo que no hubieron equipos para venir a jugar aquí. Pero fíjese, Ángel, que así como vino Tacaná de segunda, pudimos haber encontrado otro de segunda en Huehuetenango, por ejemplo, que tiene muy buenos equipos también. Pelota, que está jugando el equipo de Tacaná. Son estratégicos. Mire, el portero maneja muy bien, ve a sus jugadores, tocan la pelota muy bien, la tienen por ahí, la pierden, es lateral que favorece al equipo blanco. A verde y blanco el equipo Las Delicias. Vamos a ver, aquí la tienen. Pero mire el cuerpo, ¿eh? Los cuerpos se nota perfectamente. Mientras que uno batalla, el otro solo mete el cuerpo, sabe meterlo. Ha jugado en primera división o segunda. Y hay que hacer constar algo. Estos equipos se refuerzan con jugadores que han jugado en la Liga A. Sí, son jugadores que incluso ya tienen mucha más experiencia que nuestros jugadores por acá, ¿verdad? No son jugadores de segunda. Yo voy a contarle algo. Por ejemplo, nosotros tenemos a un familiar entre nosotros que es Kenneth, ¿verdad? Kenneth, este muchacho jugó con el Deportivo Marquense, él jugó con Quiché. Él estuvo jugando en primera división con Suchitepé, que se estuvo jugando, ahora está jugando con Chiquimulía. Pero ellos están en primera división y ellos están buscando llegar a la Liga de Ascenso. Están buscando a la Liga Mayor. Entonces, pero de repente a Kenneth le tocó jugar a segunda división. Y él fue a sacar a un equipo de Tacaná, que fue el Aguacatán. Lo fue a sacar y lo dejó en primera división. Se fue a poner ahí y sí le hizo muy buen trabajo al equipo de Aguacatán, al extremo que no lo querían dejar venir. Entonces, eso indica que hay jugadores de primera división que llegan a la segunda a apoyar su equipo para sacarlos de ahí. Y sí, sí les da grandes resultados. Entonces aquí, mi amigo, me parece que hay gente de experiencia. Pero vamos a ver, Las Delicias no quiere dejarse dormir, no quiere dejarse dominar ahí. Está luchando, está queriendo llevar peligro al área que defiende el equipo de Tacaná. Salida de ellos por el sector izquierdo. Los números son invisibles, no hay números aquí. Es una playera de chamusca. Y es que, no sé, repito, quizás no quieren darlo a conocer, ¿verdad? Por los medios de comunicación. No, aquí va Las Delicias. Aquí va Las Delicias. ¡Va el empate! ¡El remate! Pero el portero lo demuestra, ¿eh? El portero lo demuestra que sí se puede, ¿eh? Aquí entró el número 18 y la mete el cabezazo. ¡Bien el portero, eh! ¡Bien el portero! El pechazo allá del jugador que quizá debió haber metido la cabeza. Pero no lo hizo. ¿Qué número es? No lo vemos tampoco, ¿verdad? El equipo de Las Delicias. Mire, ahí está. El que acaba de meter el pecho ahí para el equipo de las Delicias. Este muchacho que metió ahí bien la pierna, pues sí, mire, Las Delicias está haciendo bien las cosas. Adelante, Angelito, su mejor alternativa.
2: Por supuesto que la Unión Deportiva, y habrá que resaltar que el equipo de Tacaná está jugando con esa playera porque el uniforme que traía era similar al del equipo de Las Delicias, y como es el equipo que visita, pues es el obligado a cambiar el uniforme. Yo digo que como es amistosa esa cuadrangular, debió haber sido Las Delicias quien cambiara el uniforme, porque es el equipo local, pero así lo decidieron ellos, y entonces pues nos ponen, como dijera alguien ahí, nos tiran la chibolita a nosotros, que tenemos que describir y no sabemos cómo hacerlo porque no identificamos a los jugadores respectivos. Pero bueno, con los inconvenientes respectivos, pues estamos con la mejor disposición de llevarles, como siempre, la mejor información deportiva a través de su mejor alternativa. El equipo de Tacaná, por supuesto que es un gran equipo que toca, pero yo diría que por eso somos equipos amateurs. Amamos el fútbol, y cuando amamos el fútbol, pues corremos, marcamos, rematamos, no de la manera correcta, pero de repente, como ya tuvo el equipo de Las Delicias dos ocasiones de poder emparejar el marcador, puede tener también una que aparezca ahí a alguien que sepa pegarle a la pelota y entonces se empareje esto aquí en el Emeterio Ruiz. Hasta el momento 1-0 está ganando el equipo de Tacaná, pero Hay mucho tiempo por recorrer y esperamos que el equipo de Las Delicias se pueda sentar más dentro del terreno de juego y nos pueda dar un espectáculo digno de los que en Tejutla se han vivido en estas ocasiones. Así que, profesor, ¿cuál es su mejor alternativa?
0: Bueno, 98.7, mis amigos, repito, el equipo Tacaná no tiene números, ya vimos, ya constatamos que no tiene números, nadie tiene números ahí. Y esto sí nos la pone difícil, Las Delicias sí, pero tampoco es visible, se mete por el sector de la izquierda, vamos a ver Las Delicias, el 100. Es el número 100, vamos a ver, aquí viene corriendo Raúl Florencio. Florencio, le sacaron la pelota a Florencio, la tienen otra vez ellos, pero la pierden también, la técnica la que ahí se nota la diferencia.

0: Tocan la pelota muy bien, al suavecito ahí, al pasecito para su portero. Este abre en el ángulo derecho y este también al centro. En fin, aquí vienen a jugar su partido. Están calentando los muchachos. Para ellos, Tacaná es un juego de fogueo. Simple y sencillamente un juego de fogueo, ¿verdad? Y el equipo tacaneco, pues el equipo de las delicias, que tiene que intentar pues enfrentar a estos equipos, la calidad que ellos traen ya, porque son equipos de la liga mayor, podríamos decir, solo que están en segunda división en este momento, pero sí son equipos profesionales. Allá está el portero con problemas, pero otra vez el equipo atacará. Se cayó el jugador, se resbaló y aquí otra vez la pelota se sigue metiendo a cabezazo. Va a venir disparo antes la saga. Levantaron la hay posición adelantada. Posición adelantada, está marcando el juez central allá para el equipo del Tacaná. Así que ya se salió de inmediato y viene saliendo el equipo de las delicias buscando a quién, apoyándose aquí en el sector izquierdo y la pierden otra vez, la tienen. Recuperación de las delicias, zurdazo que intenta meter hasta el otro lado, pero la pelota muy perdida, completamente perdida. Está en un lateral que favorece al equipo de los Coyotes de Tacaná, que están ganando 1-0. Y bueno, mi amigo Ángel, hablemos de la afición. No llegó la afición.
1: Por supuesto que sí, brilla por su ausencia, dijera alguien, pero hay que reconocer que se ha vuelto demasiado exigente la afición deportiva en la vía de Tejutla del departamento de San Marcos. Recordemos que con anteriores ocasiones había visitado aquí el Deportivo Marquense, equipos que por su... Sí, también Juventud Copalera, tuvimos en ocasión aquí, muy buen equipo. Y entonces, pues se sigue pidiendo que por alguna razón, pues traigan esos mismos equipos. De hecho, es que también la Liga Nacional empieza hoy y entonces el Deportivo Marquense tendrá que hacer su aparición en el Pensativo de Antigua Guatemala para enfrentar al equipo Panza Verde. Veremos qué capacidad tiene ahí Arellano de poder de revertir la historia, ya que el equipo de San Marcos había estado arrastrando la cobija, como se dice comúnmente, ¿verdad?, en términos deportivos, rozando el tema del descenso, pero vino Arellano y lo hizo salir de esa posición incómoda. Veremos si ahora le puede dar seguimiento a eso que el año pasado inició y el equipo de San Marcos pueda ser el protagonista que nos había tenido acostumbrado a ser. Prueba de ello es que también ya tuvo la fortuna de tener un subcampeonato y jugar Liga Centroamericana ya muy lejano tiempo, pero ahora pues se ha quedado un poco al margen. Esperamos que vuelva a regresar con el empuje que traiga ahí Arellano, que es prácticamente formado en las Chivas de Guadalajara del fútbol mexicano. Así las cosas. Entonces, una de las explicaciones por qué no vemos mejores equipos aquí en esta cuadrangular, porque pues están comprometidos a jugar Liga Nacional ya mañana, o sea, hoy, mañana y pasado, en lo que será pues el arranque de la liga, algo que nos gusta. Y esperemos que este año pues nos traiga muchas sorpresas. Ataca el equipo de Tacaná, profesor.
0: Toparon allá con el jugador, con el portero. Y las delicias sale apuradamente buscando aquí el carril derecho. Pero esta defensa es sólida, ¿eh? El equipo tacaneco está totalmente sólido. Manejando muy bien la pelota el portero. Y el portero ni números creo que te da. Este es número 25, ¿eh? Pero aquí en el listado que nos dieron no lo dieron con número. El número 25 ahí para el... Edwin Tobar se llama. Edwin Tobar. Así se llama el portero de Tacaná. Es el único que podemos reconocer todavía. Ahí está el equipo de Tacaná. Y atención, se meten por el sector de la derecha. Quisieron abrir, pero la zaga del equipo de las delicias se para muy bien. Sin embargo, la técnica no le lo permite al jugador de las delicias quedarse con la pelota. Se traspasó ahí, sí. Hizo un traspié ahí el jugador y la mandó para la línea de fondo. Así, igual que nosotros aquí, estamos temblando. Ángel está temblando en las alturas. Es que estamos manejando desde el avión arriba. Nosotros estamos hasta allá arriba. Gracias a nuestros buenos amigos de la familia Rosales. Muchísimas gracias a ellos. Un abrazo cordialísimo.

0: Si nos están escuchando por ahí, a la mamá de toda la familia Rosales, muchas gracias, una señora excelente que nos hizo un tremendo favor, nos sacó de un apuro. Saludos a nuestro amigo Edgar, ya apareció.
1: Sí.
0: Ya apareció don Edgar Sánchez, por ahí nos debe estar escuchando. Dice que tuvo un contratiempo, pero que ya nos está esperando, y si no, mañana me dice. Bueno, mi amigo, gracias, papaito. Le agradecemos profundamente, oye, no tenga pena, yo le comprendo muy bien. Pero bueno, lo cierto es de que, gracias a Dios, mire usted, no hay mal que por bien no venga, ¿verdad? Porque gracias a Dios encontramos un lugar perfecto y muy bonito aquí también. Así que vamos a ir a refaccionar,
1: Hidratación.
0: hidratación, ¿verdad? Momento de hidratación porque el tiempo sí lo pide, ¿verdad?
2: Por supuesto que sí, como está el equipo de Tacaná, que es un equipo que ya juega liga profesional, dijéramos obligado el tiempo de hidratación para los jugadores para replantear, ¿sí? Por el calor que está haciendo, aparte de eso, que es una superficie sintética, la del Emeterio Ruiz, pues coopera para que esto se ponga calientito aquí en la vía de Tejutla del departamento de San Marcos. Y para quien está caliente, la cosa es para el equipo de Las Delicias, porque tempranito, cuando corrían 2 minutos del partido, deja que el equipo de Tacaná le anote, y entonces pues se ve muy desmejorado su accionar, podría decir, pero esperemos que pueda reaccionar. Y yo sigo pensando que de repente hay cosas que por técnica no le salen a uno, pero por coraje, por amor a este pueblo o a la comunidad que representen, yo digo que de repente sí pueden salir las cosas. Ya tuvo oportunidad el equipo de Las Delicias en esta primera parte, que no pudieron aprovechar. Uno, que el jugador la pecha pensando que el guardameta se iba a quedar viendo nada más el que la pelota se fuera al fondo del arco, pero estos son guardametas que ya reaccionan, que ya tienen agilidad de felino, que fue lo que mostró el guardameta del equipo de Tacaná, y en 2 ocasiones evitó lo que pudo haber sido en el empate en el marcador. Y eso es lo que nos agrada, que haya entrega a pesar de que son equipos ya semiprofesionales y que no están ganando mayor cosa aquí, dijéramos, pero la pelota no va a pasar siempre y ellos, siempre que ellos estén ahí y dispuestos a evitar. Y eso es lo que ha hecho el guardameta del equipo de Tacaná, mientras que el equipo de Tejutla ya ha permitido una anotación y entonces lo tiene abajo en el marcador. Veremos si esto les sirve de aliento o el director técnico del equipo de Las Delicias les puede decir o motivar para que en realidad pues den lo mejor de sí y puedan empatar en este primer tiempo del partido, y que no diría yo sería un orgullo el poder ganar. Ya hace mucho tiempo que yo veo que un equipo tejutleco no gana aquí en esta cancha. ¿Será porque hemos dejado de creer o hemos dejado de soñar tal vez en el fútbol, o decimos que nos gusta, pero en realidad no nos gusta, ¿verdad? Solo aparentamos. Esperamos que esto nos pueda reflejar el equipo de Las Delicias, no dejar nada a la imaginación, y a pesar que tiene muchas cosas en contra, pero poder hacer un muy buen partido. Profesor, ¿cuál es su mejor alternativa?
0: Bueno, Begonia La Deportiva, Begonia 98.7 y Begonia TV. El equipo de Las Delicias ahora sale con todo. Puede venir el empate. Sí lo tienen. Mete en el centro la pelota demasiado alta. Se fue arriba totalmente el travesaño que defiende el portero ahí de Tacará, que es Edwin Tobar. Tomar para el equipo de Tacaná, el único que podemos identificar porque los demás no tienen números. Bueno,
1: De
0: eso que me
1: repente
0: decía.
1: vamos a intentar.
0: Bueno, que sí.
1: Los primeros 4 son defensas.
0: Bueno, sí, los primeros 4. Vamos a ver, adelante. Pero entonces adelante estarían ahí como, por ejemplo, vamos a ver, por ejemplo, Kleiner Andrade. Pongámosle ahí a Kleiner, que está corriendo por el sector de la derecha. Por ejemplo, Derian Gómez, que están allá, pero ahora aquí atrás. Atrás, pero antes llegó el equipo de Las Delicias. Cuidado, cuidado, Las Delicias, filtrando muy bien la pelota. Sector de la izquierda, le mete en el centro. El cabezazo muy bien de la saga del equipo de Tacaná, que ya recuperaron de inmediato y van saliendo en el toquecito ahí. En el ten la toma, la te la doy, te la presto, dámela. En fin, este es el juego. Así es como tienen que jugar. Ellos están, mire, Muy bien el toque, ¿eh? Perfecto los toques, son exactos, ¿eh? Es que el equipo ya, este es un equipo semiprofesional, ¿eh? Es un equipo semiprofesional ya, que está haciendo bien las cosas y por supuesto pues se conoce el juego rápido que tienen y el rápido cambio de juego de lugar, ¿verdad? Que están de un lado y ponen la pelota de inmediato hacia el otro espacio. Ellos hacen eso porque lo han entrenado, ¿verdad? Aquí está otra vez. El equipo de Zagara que está apretando, puede hacer el segundo, pero el portero ya sale muy bien, revienta con todo el cabezazo central del portero ahí. Vamos a ver si es el defensa central que podía ser Jim Chicas, Luis Cotzil también está por ahí, Luis Cotzil, Juan Morales y Tony López se tiene la pelota en el sector izquierdo y la pone a profundidad, pero se le fue la pelota, es lateral que corresponde al equipo de Las Delicias, ya se hizo. Están corriendo los muchachos del equipo de Las Delicias y es que el técnico les dijo, vamos a correr más rápido porque estamos muy lentos. Y si estaban jugando muy lento, ahorita veo que quieren ellos soltar más rápido la pelota, pero el equipo Tacaná sabe jugar ese ritmo, ¿eh? Sabe lo que está jugando ahora el equipo de Las Delicias, está aquí intentando se recuperar, se mete aquí en el sector de la izquierda este muchacho que tiene el número ahí, Lobo. La llegada es perfecta, número 18, es José Pérez que lo botaron ahí, pero no hay.
3: No,
0: esa es sobre la pelota, ¿va?
3: Sí.
0: Y le llegaron muy bien a la pelota.
3: Pero es una ocasión, sí, para las Delicias.
0: Es una, pero sí, por supuesto, es una buena ocasión para las Delicias, sin embargo, no hubo infracción, no hay infracción. Yo veo que el árbitro no pitó, así es infracción, ¿verdad?
3: Sí,
0: sí les dio infracción, pero no sacó tarjeta. No, es que la pelota, realmente el muchacho le pegó a la pelota. El amigo aquí, el número 100 precisamente que está ahí parado, que ese fue Raúl Florencio. No, el que salió ahí con problemas fue el número 18, este que es José Pérez. Bueno, él fue el que vino a topar ahí, topó y consiguió la falta, digamos, consiguió la falta, ¿verdad? Vamos a ver, detrás está el número 100, este muchacho que es Raúl Florencio. Está también el número 11, que es Osmin Dobamacá. Creo que es Raúl la mete. Muy bien. Vaya remate de este muchacho, ¿eh? La mete con todo, mi amigo. Eso significa, mire, el jugador se quedó tirado completamente.
2: Y se da cuenta, profe, que tengo razón al decir que cuando de verdad se queda, se juega también con el corazón, entonces aparece eso, acompañado del corazón, la garra que debe tener un equipo y sus integrantes, y eso fue lo que apareció. Toda la defensa del equipo de Tacaná esperaba al corazón del área esa pelota, pero se la dejan servidita atrás. ¿Para dónde? Remata el jugador de las Delicias, pero también se interpone ahí el defensa del equipo de Tacaná y entonces pues sufre las consecuencias porque ese remate andaba buscando portería y me parece que iba a hacer daño, pero también el equipo de Tejutla pedía que había mano dentro del área y que pudo haber sido penal. El árbitro consideró que no fue así y entonces pues la pelota continuó su rumbo y terminó abandonando por la línea lateral. Se salvó el equipo de la Tacaná de lo que pudo haber sido el empate en el marcador, pero ya digo, eso no hay que dejarlo a la imaginación, sobre todo el equipo de las Delicias que tiene la oportunidad de mostrarse tal cual es aquí en la Villa de Tejutla y entonces pues por qué no soñar en conseguir la anotación del empate y por qué no ganar este partido. Si se lo proponen, me parece que como Raúl Florencio, un jugador que ha sido incisivo, decisivo también, puede dar un poquito más en su accionar y poder anteponerse a esta situación que les está tendiendo el equipo de Tacaná. Así las cosas, entonces se tuvo que detener un momento el encuentro porque tuvieron que asistir al defensa del equipo de Tacaná que recibió un bombazo prácticamente a muy cerca distancia, le reventó la Clermont. Profesor, ¿cuál es su mejor alternativa?
0: Bueno, 98.7, la Clermont, eso solo usted lo sabe. Y la Clermont es una mina, ¿va? ¿Sí? Una mina o una... No, no es una granada, ¿va?
3: Bomba.
0: No es una granada, ¿eh? No, es una mina. Bueno, pues el equipo, bueno, pero mire que me, ¿sabe qué me está gustando? Que el equipo de la Delicia no se está, pues no se está cayendo, ¿verdad? El equipo de la Delicia está luchando con potencia, mire, con fuerza, ¿eh? Se pelea muy bien la pelota, sector de la izquierda, otra vez el equipo de la Delicia busca el empate, está manifestando lo que puede, le sacaron la pelota. Y no la consigue este número 7 por acá, no la consiguió Cristian Temach, que estuvo buscando llevarse la pelota, sin embargo, el otro más habilidoso se la hizo revirar ahí y le dio el cabezazo. Bien, el reventón del zaguero aquí central, que es Chicas, Jim Chicas, es el defensa central del equipo de Tacaná, que ahora se está defendiendo, porque el equipo de las Delicias lo está encimando. El equipo de la Delicia lo está encimando. Va a cobrar el número 17 ahí, que es Cristian Temach. La pelota, cuidado, entrada fuerte sobre el número 11, Asmin Dobamaca. Se consigue un buen tiro libre que favorece el equipo de las Delicias. Un buen tiro libre que podría venir con el empate. Ahora Tacaná tiene que defenderse con todo, ¿sí? El equipo de Delicias está cobrando como aire, ¿no? Está cobrando aire el equipo de las Delicias. Vamos a ver quién está detrás de la pelota. El mismo afectado, Asmindo, me parece. ¿Quién es el que está ahí detrás? Está también el número 100, este muchacho que es Raúl Florencio. Florencio me parece que va a ser que va a tirar. Sí, yo lo veo con más posibilidad, Florencio. Estos muchachos tienen un poquito de experiencia, pero parece que lo van a hacer en dos ahí. La van a poner entre dos. Es que, mire, el que remató y yo, y el que hizo ese tiro donde por poco se va al pobre de Tacaná, yo creo que va a volver a rematar. Va a intentar rematar. Y si esta vez tira un árbol, 30. Seguramente se va. Ya saben, porque ese muchacho es capaz de tirar un árbol, ¿eh? Sí, qué bárbaro, ¿eh? Qué potencia ese disparo. Si ve el pobre jugador ahí, yo siento que sí se quedó totalmente viendo las estrellas. Aquí viene. Vamos a ver. No, finalmente se le ven al otro, el número 11. Es una entrada muy bien, el zurdazo allá del número 30. Este es Kobe González, el que remata de esa manera, ¿eh? Kobe González, ahora ya lo tenemos como, sí, ya lo identificamos, Kobe González, a él le dejaron la pelota ahí, pues Raúl estuvo también por ahí, va a ser Florencio, pero se la dejaron a él. Ángel, su mejor alternativa.
2: Por supuesto que de Unión Deportiva, y me parece que también nos falta Tito González, porque se muestre por ahí, no sé si en la banca podría aparecer, a ver si podemos chequear ahí. Entonces, me parece que el equipo de las Delicias tiene como sobreponerse a esa situación, que no pidió caer en sus primeros minutos, pero sí estuvo desconcentrado y entonces le permitió al equipo de Tacaná. El equipo de Tacaná se está viendo sorprendido por la actitud del equipo de las Delicias, que a la manera que empiece a tocar, entonces aparecerán los espacios como en esta ocasión. Profesor, ¿cuál es su mejor alternativa?
0: Bueno, 98.7, aquí viene las Delicias otra vez, sector de la derecha. El equipo de las Delicias está buscando, sí, Tacaná ya no lo tiene presionado, no lo tiene metido en su área, está jugando a las Delicias, están metiendo con potencia, están metiendo el cuerpo ahí, eso demuestra que el amor al fútbol se puede, dentro de dos allá este chiquitín intenta hacer las suyas, el número 11, ¿va? Es el 11 ahí de ellos, es de Asmin Dobamaca, está luchando dentro de todos ahí, pero finalmente le sacan la pelota y el equipo de las Delicias se recupera muy bien atrás con su defensa. Abren el sector de la izquierda, buscan este número 16 que es ahí. Vamos a ver si lo tenemos, el número de José Pérez, el número 18. Una pelota que está en un costado, sigue siendo para el equipo de las Delicias, que sigue ganando balones. Está ganando balones el equipo de las Delicias. Viene por acá este muchacho, el número 100 ahí, que sigue siendo Raúl Florencio. Él es el encargado de jalar la pelota. Bueno, sí, es muy bien, se tiene que ahorrar el camino. La deja ya en su lugar, es tiro libre que favorece al equipo de Tacaná. Coben es el que está jugando la pelota ahí. Hacia atrás, muy bien con la defensa central, allá abriendo por el sector de la derecha. Y es que el equipo de Judas es el equipo campeón. Ese equipo tiene que mostrar un poco más también, ¿verdad? Y creo que lo está haciendo, ¿eh? Ya está sacando la casa también. Y quizá tengamos un segundo tiempo más interesante todavía. Porque este primer tiempo casi se fue. Tacaná, el problema es este del peligro que tiene. Mucha velocidad. Sector de la izquierda en posición adelantada. Tiempo oficial, minuto 34 de juego. Van a jugar 40 minutos, seguro. Porque al 20 les dieron el tiempo para hacer la recuperación ahí.
2: Por supuesto que sí, esperemos que sea así, pero bueno, nosotros estamos aquí dispuestos a llevarle, como siempre, la mejor información deportiva. Esperamos que los equipos involucrados pues nos traigan lo mejor de sí. Hasta el momento Las Delicias pues no ha conseguido, no porque no haya tenido oportunidad, tuvo dos clarísimas, pero el guardameta fue el que se prodigó y evitó el empate en el marcador. Esperemos que el equipo de Las Delicias siga creciendo, sobre todo no conocemos la banca del equipo de Las Delicias, pueda tener ahí jugadores que en realidad le puedan dar ahí un mejor accionar al equipo de Las Delicias. Pero no se ha quedado por ganas, porque ha demostrado, ha tenido dos. La diferencia es que el equipo de Tacaná sí la mandó a guardar y el equipo de Las Delicias no consiguió hacerlo. ¡Ataca Las Delicias! Profesor, ¿cuál es su mejor alternativa?
0: Bueno, 98.7, aquí viene la deportiva, mucha atención, sector de la izquierda, se viene metiendo Florencio, la toma, se lleva al jugador, el portero llegó perfectamente, y es que el equipo de Tacaná está bien, bien armado ahí atrás, ellos saben cómo, en qué momento salir de emergencia también, pero también la Delicia lo está encimando, vuelven a ganar la pelota. Ya tiene el equipo de Las Delicias, juega con todo, pero ya le sacaron la pelota, otra vez se recupera Las Delicias, meten un globito, levantan muy bien, pero el equipo de Tacaná sigue haciendo lo suyo también, se quedan con la pelota, la bajan muy bien este muchacho, ahora por el centro, muy bien, triangulan perfectamente, va metiéndose a profundidad al sector de la izquierda, ahora sí no hay posición adelantada, se va metiendo a profundidad, la va a poner por el centro, me parece, intenta llevarse al jugador, se va metiendo, qué potencia, sacaron la pelota, se la sacaron perfectamente y el equipo de Tacaná muestra ahí, muestra todo lo que puede hacer también, cuidado, cuidado porque fue un caballazo, fue un caballazo ese mi amigo ahí, realmente lo marcaron con mucha potencia el jugador de Tacaná que se queda caído. Ángel, estamos en el tiempo no oficial, minuto 37 de juego. Para mí este primer tiempo se va terminando. Se me hace que el partido va a quedar 1-0 por de pronto, pero en el segundo tiempo va a estar interesante.
2: Esperemos que sí, ambos equipos traigan otra propuesta, porque el equipo de Tacaná empezó bien, pero a la medida que el equipo de Las Delicias fue creciendo, se fue cayendo, fue desapareciendo esa serenidad que tenía. Y para mí que era lo contrario, porque siempre el gol es anímico, le permite esa serenidad para manejar los tiempos de juego. No fue así para el equipo de Tacaná, fue el equipo de Las Delicias, que si no fuera por su guardameta, estuviéramos cantando otra historia, porque tuvo dos intervenciones sensacionales ahí el guardameta del equipo de Tacaná para evitar lo que pudo haber sido el empate. Se viene ocasión de gol para el equipo de Tacaná. Para conseguir el segundo, veremos cómo reacciona el equipo de Las Delicias. Profesor, ¿cuál es su mejor alternativa?
0: Bueno, 98-7 de la deportiva, habrá tiro libre allá en el sector izquierdo para el equipo tacaneco. Puede aumentar su diferencia en este momento, señoras y señores. El juez central colocó la barrera, levanta la mano, va a autorizar y la pelota va a venir. Estos son jugadas que ya lo manejan muy bien. El equipo es semiprofesional. Aquí viene, autoriza, levanta el globito, la pelota arrastradita ahí a las manos del portero, Pero sí, estos jugadores tienen muchas técnicas ya, jugadas de pizarrón que están preparadas en un momento dado también, pero creo que les falló la jugada ahora. Les falló el pizarrón, Y aquí viene el equipo de Tacaná, sigue saliendo, otra vez muy bien. Se la quitaron, es que tiene más habilidad el jugador ahí. La pierna es más fuerte, hay más resistencia física en el equipo tacaneco y el equipo de Las Delicias, pues ni modo, hay momentitos que el jugador se agota completamente, ¿verdad? Mientras que el otro lleva mucho más aire, hay que reconocer eso, ¿verdad? Lleva mucho más aire el equipo de Tacaná, pues por supuesto ellos están acostumbrados ya a tremendas jornadas deportivas, ¿verdad? Ya hicieron una pretemporada también, ya jugaron con buenos equipos. No sé qué día estaba viendo que estaban jugando por Chiapas, Andaban jugando en Chiapas esos tacanecos. Entonces sí han estado jugando con equipos fuertes para pues tener un buen equipo para ese próximo campeonato de apertura que se viene. Aquí está Tacaná. Atención, este muchacho se va viendo, se va enfrentando solo al que lo marca ahí. Intentan filtrar la pelota, pero me parece que no llegó antes la barrera. Sigue el equipo de Tacaná, se va metiendo a profundidad, se va la marca. Ahora sí va a enfrentar al portero, la mete, la pone la pelota. Muy bien allá. El portero perfectamente logró reponerse, se repuso y no sé ni de dónde la logró agarrar el portero. Todavía, Angelito.
2: Por supuesto que sí, dice que portero sin suerte no es portero, y me parece que fue lo que le sucedió al guardameta del equipo de las Delicias. Se había quedado sin chance de poder atajar, pero en última instancia parece para evitar lo que era el segundo para el equipo de Tacaná. Pero bien el equipo de las Delicias, y me parece que aquí en esta siguiente jugada se equivoca ahí el árbitro central, porque era una pelota que le favorecía al equipo de las Delicias y termina marcando la falta, cosa que bien pudo haber dado la ley de la ventaja y permitirle al equipo de las Delicias el acercamiento sobre la portería del equipo de Tacaná cuando silba el final de los primeros 45 minutos en esta ocasión aquí en el Emeterio Ruiz, que está ganando el equipo de Tacaná, pero me parece que con muy poco, ¿va? No ha venido a mostrar. Al principio parecía que y le iba a pasar por encima al equipo de las Delicias, sobre todo cuando consigue un gol a los 2 minutos, ya se puede usted imaginar, a los 4 otro y a los 6 otro, pero no fue así. El equipo que reaccionó fue el equipo de las Delicias y evitó lo que pudo haber sido un propósito del equipo de Tacaná. Prueba de ello es que se van al descanso 1-0 arriba el equipo de Tacaná, y no es porque el equipo de las Delicias haya hecho o no haya hecho lo respectivo para abrir el marcador. Fue el guardameta del equipo de Tacaná que evitó a toda costa el empate en el marcador, y entonces nos vamos 1-0 en estos primeros 45 minutos. Veremos qué nos trae la segunda parte de este muy bonito partido. Me encantaría que el equipo de las Delicias pudiera empatar y se pudiera poner al rojo vivo aquí en el Emeterio Ruiz, para bien de esa gente que mucha ya se está yendo, no le está gustando el espectáculo, esperando que en los segundos 45 minutos pues mejore. Profesor, ¿cuál es su mejor alternativa?
0: Bueno, 98.7, y es que me imagino que la gente que se está viniendo, pues no es gente que venga por como afición, sí, muy aficionados a algún equipo, sobre todo al equipo de las Delicias, que es el que podía traer gente, porque el equipo de Tacaná pues no va a traer gente, solo viene el equipo casi, yo vi que solo está. Bueno, mire, lo que sí es cierto, Ángel, es que Tacaná se puede dar el lujo de cambiar el equipo totalmente. Mire cuánta banca tiene. Tiene una banca de como de 10 jugadores más. O sea que el equipo puede darse el lujo de cambiar jugador por jugador en este momento. Y Tacaná probablemente va a hacer lo mismo que vino a hacer, se recuerda, el Deportivo Marquense. ¿Verdad? El Deportivo Marquense lo que vino a hacer para... ¿Cuándo fueron los partidos que tuvimos ahí? El Deportivo Marquense sacó un equipo A y un equipo B. Ah, ya sé, fue en la pradera donde usted se nos perdió. En la pradera donde transmitimos el partido de que se jugó contra Malacateco. Que se jugó contra Malacateco, el Deportivo Marquense sacó un equipo A en el primer tiempo. Y ese equipo muy bueno, funcionó muy bien. En el segundo tiempo cambiaron a la mayoría, solo se quedó, por ejemplo, Rodas, que es un legionario ahí, y el portero, en fin, algunos más que son valiosos, pero de ahí se fue el equipo casi completo. Cuestión de unos 8 jugadores nuevos que entraron a jugar para pruebas seguramente, y sí funcionaron muy bien, porque mantuvieron la diferencia, y al final el Marquense le ganó al Malacateco, le ganó ahí en el Estadio de la Pradera. Bueno, entonces aquí Tacaná podía estar haciendo lo mismo, probando su equipo, ya probó lo que le dio. Este equipo más o menos, le ha jugado al equipo Las Delicias, pero sí, Las Delicias tuvo para empatar. No hay que negarle que el portero fue el que quitó dos buenos disparos que iban directos a la portería, ¿verdad? Y dos tremendos y potentes, más el otro que quitó el otro lado con la cabeza también, ¿verdad? Donde este cover le mete un balazo que increíblemente por poco y lo acuesta al pobre también. Sí lo acostó, de hecho,
3: Ya por su propia voluntad, pero
0: sí, lo acostó ahí. Porque tuvo que acostarse, que se sintió mareado el pobre jugador, ¿verdad? Bueno, mis amigos, así están las cosas. Voy a dejar a Carlitos en el estudio. Nos vamos para allá, volvemos en cuestión de unos 5 minutos. En cuanto ya estén listos los jugadores, volvemos a por acá. Adelante, Carlitos, tu mejor alternativa.

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0: El equipo Tacaneco está ganando 1-0 y por de pronto pues el equipo de las Delicias sale con todo. Seguramente ya le dijeron, hoy pues, tenemos que ganar. Porque mañana, ¿cómo se podría hacer la final así? Tacaná contra Huitán. Así podría ser la final, ¿verdad? Huitán contra Tacaná mañana, si así si es que persiste el partido. De lo contrario, si de las Delicias ahorita pues saca un mejor resultado, podría ser Huitán contra las Delicias, ¿verdad? Pero bueno, ya lo veremos, ¿eh? Por de pronto el partido ya se reinició, señoras y señores. Hay una infracción ya que comete el equipo Tacaneco, porque el equipo de las Delicias, sí, le están poniendo una tarjeta amarilla al jugador ahí. Hay tiro libre que favorece al equipo de las Delicias. Y bueno, van con todo. Seguramente les dijeron aquí con todo, porque si no, mañana va a pelear tercer y cuarto lugar, ¿verdad? Y va a ser tamal con tamal. Tamás con la mala pelota, vamos a ver, aquí viene el equipo de las Delicias, jugada táctica, va a meter el zurdazo, la pelota la cruzaron completamente, posición adelantada, es tiro libre que favorece el equipo de Tacaná, que ahora defiende la parte norte del estadio, y usted en nuestras cámaras lo ve como rojos ahí o corintas, son corintos y verdes estos coyotes, este es el uniforme tradicional de los coyotes, Solamente que estas playeras pues son de repuesto ahí. Ahora no, lo que no sabía yo, lo que estaba comentándome Angelito, es que pues ellos traían un uniforme similar al de las Delicias, ¿verdad? Entonces sí, tuvieron que sacar otro, pero este es de chamuscas.
1: Sí, eso ya
0: es. Este es para chamusca, este es para realmente entrenamiento, eso nada más.
1: Para que ellos se distingan.
0: Sí, para distinguirse con el color. A nosotros nos dan problemas porque nosotros no los conocemos. Aquí, la gente de Tacaná que estuviera por ahí, ellos sí pueden decir algo, pues los conocen, ¿verdad? Saben cómo, quiénes son los jugadores que tienen ahí. Pero bueno, llevamos lo que se pueda. Y aquí está el equipo tacaneco apoyándose en su portero, pero las Delicias se nota que está saliendo con todo, queriendo apretar ahí en la primera línea. Caída por allá, pelota que está en un costado lateral para el equipo tacaneco, se meten por todo el carril derecho, ahora hacia el centro, recortan muy bien, la tienen, abren al sector de la izquierda, va corriendo este chiquitín por acá, no la alcanza, le faltaron las piernas aquí al chiquitín este, que también, y a mí me parece que tenemos un nuevo equipo, ya veo que se lo dije, hay una serie de cambios ahí, Una serie de cambios en el equipo de Tacaná, porque seguramente están probando sus equipos, sus jugadores, ¿verdad? Sus piezas. Y vamos a ver si estas nuevas piezas van a mantener el marcador del 1-0, o lo van a aumentar, o van a perder el partido también. Pudiera ser, ¿verdad? Una de dos, el equipo de las Delicias, abriendo en el sector de la izquierda, mucha atención, va metido este muchacho también allá, que es Flores, vamos a ver si la pone, la metió ahí a un costado. Pelota está en la línea de fondo y este muchacho que era José Pérez, Raúl Florencio, también ahí por el sector de la izquierda, estaban apretando ahí la pelota, pero bueno, ya se salvó el equipo de Tacaná, no se consigue nada, por de pronto el equipo de Delicias va a apretar con todo. Seguro que van a seguir apretando el equipo tacaneco, vamos a ver cuántas veces se acerca a la portería, no va a ser posible, aquí va las Delicias, ya se recuperaron, están triangulando perfectamente allá en el sector izquierdo, hacia atrás, se apoyan muy bien, levantan por el centro, la saga del equipo Tacaná pues sale con todo, ellos también van a, me imagino que la orientación ahí del técnico es, mantener este resultado y si es posible aumentarlo, ¿verdad? Esa es las indicaciones del técnico, vamos a ver, el defensa central, chicas, la mete a profundidad, pero no, el equipo tacaneco está metido en su campo, está defendiendo, yo siento que el equipo tacaná como que estuviera defendiendo, Angelito. Aquí está el portero de las Delicias, este muchacho número uno, Darinel, jugando con su equipo ahí, muy bien la defensa, ahora sí se levanta la pelota, pero ve el cabezazo allá de chicas, que mete directamente a las manos del portero, Darinel Bamacá, que ya se quedó con la pelota, y aquí la viene tomando Darinel, levantando la vista y metiendo la pelota con toda potencia, ya buscando a su compañero, que señor que ese Florencio Raúl, ahí está, la pelota viene en infracción, hay mano ahí, tiro libre que favorece al equipo de Tacaná, que bueno, se empieza a sacudir la presión que le está metiendo el equipo de las Delicias, no, la pelota va a ser para las Delicias,
1: Sí.
0: y para las delicias. Así que no se sacude la presión el equipo tacaneco. Ya la hicieron. Hacia atrás se juega. Están peleando. No puede, pero el equipo tacaneco ya se echó hacia atrás. Va a defender el marcador, pero ahí vienen saliendo. Viene saliendo el equipo atacarán. La tienen por el centro. Muy bien, triangulan. No, el portero les dice no. No, y salió otra vez el equipo de Canadá. Tienen, manejan muy bien la pelota. Vamos a ver el sector de la izquierda. La tiene ese chiquitín. Se apoya perfectamente su compañero. Bien el equipo de Canadá. Está jugando muy bien la pelota. La ponen en chiquito otra vez. Vamos a ver el sector de la derecha, muy larga. Ángel, su mejor alternativa.
2: Por supuesto que la Unión Deportiva intenta repostar la presión que le había puesto el equipo de las Delicias al equipo de Tacaná, pero en esa ocasión solo terminan tirando la pelota por la última línea y el despeje que vino a marcar el equipo de las Delicias, que intenta en esa segunda parte poder revertir la situación de la primera parte, que se dejaron anotar cerquita del arranque del partido, y entonces pues están abajo en el marcador, 1-0, esperando que las cosas les salgan de mejor manera en esa segunda parte y poder conseguir el empate en el marcador, y por qué no llevarse el triunfo, ya que el equipo de Tacaná, pues me parece que su equipo titular lo mandó a descansar y están pues muchos jóvenes dentro del terreno de juego. Veremos qué nos traen esos jovencitos que son el futuro de, por qué no pensar, de algún día de la selección nacional, como lo ha hecho Carlos González, un tacaneco que debutó en el Deportivo Marquense, después fue al Comunicaciones en la ciudad capital y pues ya tuvo la dicha de vestir los colores de la selección nacional. Pero es un proceso que se va dando conforme vaya avanzando el tiempo, y en esta ocasión tendrá que avanzar el partido para que nos dé las respuestas que hasta el momento pues son inquietudes. Profesor, ¿cuál es su mejor alternativa?
0: Bueno, 98.7, aquí viene el tiro para el equipo tacaneco. Vamos a ver, todo el mundo en línea, nadie quiere arriesgarse por ahí. No, y es que la tienen que poner a correr. Ahorita es peligro para el equipo de las Delicias, porque si la saben hacer con táctica de salida corriendo ahí, el equipo de Tacaná tiene mucha velocidad. Puede ganar. Mire cómo la va a poner. Ya se corrieron, ¿eh? No ha venido el disparo, solo es para despistar. Ahora sí se mete para no causar el fuera de lugar. No lo pudieron hacer. Quisieron hacer una jugada de laboratorio ahí, pero no les quedó. Así que saludo mis amigos y gracias a todos nuestros patrocinadores por allá. Un abrazo cordialísimo para ellos y muy bien este jugador que se levanta muy bien. Es el número 100 ahí metiéndola. Se cayó el jugador. Se fue para atrás, para atrás, para atrás y finalmente se tropezó ahí. Y se va, pues, se va el jugador ahí.
3: Pues algo hacía falta.
0: Algo hacía falta por ahí. Bueno, pues atención. 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Del 14, bueno, eso ya está caminando. Ahorita estamos en qué fecha, ya hoy 24. Y la última fecha, es el 30. 30 para entregar papelería. Bueno. Hay tiro libre, favorece al equipo de Las Delicias, ¿verdad?
3: Sí.
0: Las Delicias está queriendo meter presión aquí el equipo de Las Delicias. Vamos a ver cómo lo hace el juez central deteniendo el partido. ¿Qué está pasando? ¿Hay un cambio o qué? Bueno, no venía la pelota. Es que la pelota se fue y no llegaba, ¿eh? Es lateral, sigue siendo lateral para el equipo Las Delicias, que está apretando. Taquito ahí, muy bien, se mete el pecho para el equipo Tacaná, se defiende con todo. Flores mete el disparo, totalmente desviado el balón ahí. Esa que meta que fuerza el equipo de Tacaná. El partido se sigue consumiendo. Estamos en el tiempo no oficial, minuto 10 de juego. Minuto 10 de juego, se están jugando 40, 30 minutos más y esto estará cocinado. El equipo de Las Delicias por de pronto no logra el empate y el equipo tacaneco tampoco logra hacer la ampliación. Y Tacaná no ha tocado la puerta en ese momento. Mientras que Las Delicias pues ha llegado un poquito, pero tampoco muy bien que se diga. Así que vamos a ver si aprieta. Ahora sí hay un lateral que favorece o tiro libre que favorece el equipo de Las Delicias. Ajá. Así, es una bonificación a la regla. Perfecto, ya le entendí, muy bien, están aplicando reglas nuevas. Así que aquí viene una bonificación, tiro de esquina, favorece el equipo de Las Delicias, que está apretando, viene el disparo arriba, el cabezazo, allá se fue, totalmente afuera, la tiene todavía el jugador ahí de Las Delicias, que mete el cabezazo, pero bien, el defensa ya de Tacaná, la pone a profundidad, tienen un jugador aquí en punta, pero la defensa del equipo de Las Delicias, ahí que se quedó con la pelota, la va metiendo, se va peleando bien este muchacho para el equipo de Las Delicias, que ya se enredó y con la pelota se caen los dos jugadores. La están peleando con todo. No hay mala intención, simple y sencillamente ganas de hacer el fútbol, Ángel.
2: Por supuesto que sí, me parece que es Raúl Florencio el que había agarrado la pelota y se estaba yendo con todo sobre la portería que defiende el equipo de Tacaná. Tienen que meterle el cuerpo y de ribete aparecía el defensa ahí rebotando cuando la hacen rapidito. Me parece que el árbitro central ahí se está equivocando. Bueno, él está molestando y conoce ese aspecto, pero pudo haber dejado seguir y que el equipo de Las Delicias consiguiera el empate. No fue así, entonces, pero no deja de ser riesgosa la ocasión de gol que tiene ahí el equipo de Las Delicias para el equipo de Tacaná y poder empatar esto y que se ponga de verdad muy bonito aquí en el Emeterio Ruiz. Hasta el momento el equipo de Tacaná también no nos ha mostrado mayor cosa, porque al principio ya decía, intentó tocar y lo consiguió. Prueba de ello es que consiguió la apertura en el marcador, pero de ahí en adelante fue el equipo de Las Delicias que empezó a llevar los tejes y manejes del partido, y ahora le ponen ahí frente al marco. Habrá que conseguir a alguien que remate de verdad con el corazón y la manda al dormir al fondo del arco. Profesor, ¿cuál es su mejor alternativa?
0: 98.7 la posibilidad del equipo de Las Delicias para hacer el empate. Se coloca la barrera. ¿Quiénes están detrás? Vamos a ver ahí, Angelito. ¿Quién está detrás? Y parece que es este Cover. Cover. Él es el que está. Cover, este muchacho tiene potencia en las piernas. Es un refuerzo que trae el equipo de Las Delicias, le autorizan. Vamos a ver, la ponen en taquito, sector de la izquierda, al centro. ¡Gol! ¡Gol! ¡Lazo! ¡Gol! ¡Gol de Las Delicias! La hicieron muy bien. Es una jugada de pizarrón esa. La pelota la jugaron ahí, yo que sé que Cover no, ya Cover lo pusieron nada más para el despiste. Viene el otro jugador, la pone por el sector de la izquierda, perfecto el muchacho, allá engancha muy bien en el sector izquierdo, la pone al centro y va ingresando el otro jugador aquí que la remata completamente y ahí estamos en uno por uno. Tacaná, se dio el empate, Ángel, su mejor alternativa.
2: Por supuesto que Begoña la Deportiva, y esperamos que ahora en adelante el partido se ponga muy bonito, ya que consigue la anotación el equipo de Las Delicias de la manera menos esperada. Todos esperamos un remate y que fuera a morir al fondo del arco, pero hicieron una triangulación perfectamente por la izquierda, donde aparece ahí Cover, dejando la pelota al frente. El centro, el remate, me parece que reacciona al guardameta, pero en la segunda solo le pone ahí la parte interna del pie derecho, el número 21 del equipo de Las Delicias, y termina consiguiendo el empate en el marcador. Veremos de qué está hecho ahora sí el equipo de Tacaná, porque ya el equipo de Las Delicias tuvo su crecimiento ofensivo. Profesor, ¿cuál es su mejor alternativa?
0: Bueno, 98.7, ya se puso interesante el partido. En el tiempo oficial, minuto 13 fue el empate. En el minuto 13 fue el empate, señoras y señores. Tacaná se viene con todo porque ahora ya no le conviene esto. Ya no le conviene que se tiró a defender. Y bueno, los cambios que han hecho, sector de la derecha, meten por el centro la pelota, pero bien la saca ahí del equipo de Las Delicias, que se defiende con todo. Dentro de dos viene el cabezazo, el puntazo ahí también, pero bien el equipo tacaneco defiende con todo. Ahora el partido está interesante. Ahora sí se está peleando. Se mete la pierna con mucha potencia. Sí, los jugadores están entregados completamente ahora porque, bueno, Tacaná necesita un gol para ganar. Necesita un gol para ganar y Las Delicias necesita un gol para ganar. Estamos como al principio. Podríamos de ser empatados. 0-0. No hay ventajas y el equipo de Las Delicias está manejando bien el partido. Bueno, el equipo de Tacaná se le acabó la calidad. Al principio arrancó muy bien el equipo, con mucha personalidad el equipo tacaneco, pero ha ido bajando, ¿eh? Y ahora con los cambios, pues también me parece que los cambios no les van a funcionar. Sí, ya se dieron el empate, ya se dieron el empate y aquí vienen saliendo, pero es que no tienen delantera, no tienen delantera. Realmente se quedaron atrás. Hay empujón, tiro libre, empujón allá del juego de Las Delicias. Tiro libre que favorece al equipo de Tacaná y ahora está apretando el sol, mis amigos, después de que se nos desapareció un ratito el sol. Se desapareció el sol, ahora está apretando fuerte, pero el tiempo se nos va. Aquí viene la pelota para el jugador que está en posición adelantada para el equipo de Tacaná. Así que no hay ningún peligro, el equipo de Las Delicias va a cobrar su tiro libre y todo se resolvió ahí. En ese tiro libre que fue

0: están las delicias con más posibilidades todavía.
1: Por supuesto que sí, vaya intervención ahí del guardameta que le rematan abajo donde duele, pero bien recuesta sobre su mano derecha y evita lo que eminentemente era el gol para el equipo de... Se equivoca el equipo de las delicias, ataca.
0: Pero aquí viene, va a ser el segundo gol, se lleva el portero, penal. No era penal, no, yo sentí que lo había botado, Sí, pero yo sentí que lo que había botado, no, pero dice que metió las manos, ahí va. Se tiró todavía, ¿verdad? Ah, bueno, ahí tiro esquina, favorece el equipo de las delicias que está apretando con todo. Puede venir ahí el gol de las delicias para que con esto se alcen con la victoria, porque el partido ya está avanzadito. La pelota está hacia arriba, vamos a ver, aquí viene las delicias, prueba, mete la pierna, atacará con muchos apuros, se defiende en este momento y realmente el equipo de las delicias ahora sí ya lo arrinconó, ¿no? El equipo de Tacaná lo tiene metidos ahí contra las cuerdas, vienen saliendo con poco, vamos a ver, se despega este muchacho con tremenda velocidad por el sector de la y derecha, se va metiendo a profundidad, lo están empujando, consigue un saque de meta. Y vaya Calocito, mi amigo Angelito, ahora sí está apretando el Calocito. Es tiro libre que favorece o saque de meta. El equipo de las delicias, que bueno, le da un respiro al equipo de Tacaná. Salió un poquito del equipo de Tacaná porque lo tenían ahí apretado completamente. Otra vez el equipo de las delicias, sector de la izquierda, muy bien se está jugando. Este jugador se mete allá por el sector de la izquierda, se lleva al jugador, se mete a profundidad, la pone al centro. No llegó a la cita y la defensa se barre con todo. Allá tiro lateral ahora. Es lateral que favorece al equipo de Tacaná. Bueno, medio respirando, pero Tacaná dejó de ser ese equipo, ¿ah?
1: Por supuesto que sí, por los cambios que hizo, bajó las manos prácticamente el equipo de Tacaná y permitió el crecimiento del equipo de las delicias, que está arremetiendo con todo, buscando en el tiempo efectivo reglamentario aumentar la cuenta, que hasta el momento es de 1-1, mientras que el equipo de Tacaná pues no consigue cómo hacer replanteamiento, porque si no estoy mal hizo muchos cambios y entonces eso no le permite al equipo responder como ellos quisieran. Y me parece también que, como en esta ocasión, le saca limpiamente ahí al jugador de las delicias la pelota. Y entonces el árbitro continúa marcando tiro libre. Veremos si el equipo de Tacaná se quita un poco esa presión que hasta el momento le ha ejercido el equipo de las delicias, que es el representativo de la Fulgida Vía de Tejutla del departamento de San Marcos. Así que, profesor, ¿cuál es su mejor alternativa?
0: Bueno, 98.7 La Deportiva. Peligro para el equipo de las delicias, pero mire a qué distancia se ponen. Esto es arriesgoso, ¿verdad? Lo que está pasando por ahí.
2: Lo que le pasó a las
0: porque, delicias, sí, hombre, y es que lo que puede pasar aquí es que la velocidad también va. La velocidad, mire, aquí va. Vamos a ver, la velocidad, pero el portero muy bien allá. Este muchacho que es Darinel Bamaca se quedó con la pelota y viene saliendo otra vez rapidísimo, metiendo la profundidad, pero bien marcado allá. Lo están marcando y están empujando también. La pelota la tiene el equipo Tacaneco. Se juega, se pone la pelota, se equivocan. Recupera muy bien las delicias. Cover hacia atrás con su compañero que se levanta ya por el sector de la izquierda. La pelota se le fue. Es lateral que corresponde al equipo de Tacaná. Y el tiempo, mis amigos, vamos a ver. Estamos no oficial, minuto 21. Prácticamente 19 minutos por delante. 19 minutos que... Es tiempo de hidratación. Así que, Angelito, vamos a su comentario. Su mejor alternativa.
1: Por supuesto que Begoña Deportiva. Y qué manera de ponerse calientito el partido aquí en el Emeterio Ruiz. Y si habláramos de calor, un calor intenso que está haciendo en esa hora del día 24 de julio del 2026. Aquí en el Emeterio Ruiz, calentando prácticamente lo que es el juego. Habrá que ver cómo están preparados, especialmente los jugadores del equipo de las delicias, porque definitivamente hay que esforzarse al máximo. De hecho, es que el equipo de Tacaná bajó un tanto los brazos, como se dice en el ambiente deportivo, y no salió con la misma gana de ganar ese partido, valga la redundancia del término, y entonces le permitió al equipo de las delicias conseguir el empate. Y ahora que se pone muy calientito el ambiente, pues esperamos que el que mejor resista, el que mejor preparado físicamente esté, pueda llevarse el marcador.

0: Ya en la gran final está instalado Huitán de la ciudad altense de Quetzaltenango, que fue el que ganó el primer partido. Mientras que el perdedor pues irá al primer partido del día de mañana enfrentar al Texas, que es el que ya también está instalado en esa instancia final, se quiere tomar así, para enfrentar al que pierda de estos dos que nos están regalando un bonito partido aquí en el Emeterio Ruiz de la Vía de Tejutla del departamento de San Marcos. Es ahora nunca para el equipo de las Delicias, ya que pues no lo puede dejar a la imaginación, pero de repente vamos a consejos comerciales. Profesor, ¿cuál es su mejor alternativa?
1: 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Así que la pelota está rodando y se tiene información sociocultural, deportiva, religiosa, recreativa en Begonia. Gracias a todos ellos también. Pelota que está manejando el equipo Las Delicias, porque ahora se está defendiendo. El equipo de Tagarán quiere salir. Ellos tuvieron tiempo para ir a retomar energías. En este momentito fueron a hacer pues a tomar agua, ¿verdad? Líquidos ahí, y luego pues seguramente ahí el técnico les llamó la atención y les dijo: tienen que hacer tal y tal cosa, ¿verdad? De lo contrario nos van a ganar, porque Las Delicias los está apretando fuertísimo, muy fuerte el apretón, la presión que da el equipo de Las Delicias. Vamos a ver, aquí va este muchacho con número 14 en la espalda. Vamos a ver si lo tenemos por ahí. Ese Celso Miranda. La pusieron con cover. Este hacia atrás. Se apoya bien en su compañero. Otra vez con cover. Muy bien. Están triangulando. Cover aquí va metido. Atención. La levanta muy bien. Y mete el globito buscando a su compañero. Que la consigue finalmente. La metió mucho por el sector derecho. Pero ya se hizo de ella. ¿Hacia dónde la gana el jugador del equipo de Tacaná? La pelota se fue por la línea de fondo. Es un lateral que corresponde al equipo de Tacaná. Tacana, que poco a poco se va sacudiendo la presión que le ponen Las Delicias. Pero y es que mi amigo Angelito, aquí está una situación pues difícil, ¿verdad? Crítica en este momento, porque los dos equipos están igual. Cualquiera de ellos quiere estar en la final mañana y seguramente pues lo va a ser quien paga un gol. Con un gol que venga ahorita será suficiente para poder soportar y con eso ganar este lugar para poder pelear mañana la gran final. Así que Las Delicias lo sabe, quieren estar mañana en eso y puede ser. Aquí van, sector de la izquierda, la pone, levanta la pelota, el cabezazo arriba del travesaño. Ángel, su mejor alternativa.
0: Por supuesto que Begonia Deportiva es el equipo de Las Delicias que más intenta, esta vez movió la pelota por todos los senderos del campo defendido por el equipo de Tacaná. Levantan el centro y el cabezazo va a caerse atrás prácticamente del palo más largo de la portería que defiende el guardameta del equipo de Tacaná, y es el equipo de Tejutla que hasta el momento pues es el que lleva la iniciativa, como esa ocasión que quitan fácilmente la pelota y van hacia el frente. Profesor, ¿cuál es su mejor alternativa?
1: Bueno, 98.7 la deportiva, sigue las delicias apretando sector de la izquierda, conecta muy bien, la tienen, vamos a ver, pero bien la saga del equipo tacaneco, reventando la pelota y con todo, no permite nada el equipo de Tacaná, no permite nada. Al final de cuentas, aquí no podían haber tiempos extra. Lo que va a pasar es penales, me imagino.
0: Sí.
1: Vamos a ir directo a los penales de una vez. En caso de un empate hasta el tiempo oficial de juego. Este partido que poco a poco se va terminando. Estamos en el minuto 27 de juego. 13 minutos más o menos nos quedan de juego. Y esto pues no hay manera que se vea un claro ganador. Aquí viene Tacaná, que está luchando con todo también, ¿eh? Y Tacaná no puede extrañar este clima porque es el mismo. Sí. Aquí tenemos el mismo clima que Tacaná en este momento. Este calor que está haciendo aquí también lo hace en Tacaná. Así que ellos no pueden extrañar. Muy bien, abriendo en el sector izquierdo. Este muchacho amaga, la pone para su compañero. Perfecto, ya hizo, la tiene este cambio nuevo que llegó ahí. Cabezazo de la saga. Muy bien este muchacho, el número 18, ahí que mete bien a... Ese José Pérez, muy bien, el número 8. Bueno, entonces sería, en este caso, bueno, el 18, es José Pérez, porque no hay 8. Así que yo estoy viendo que hay cambios allá en el equipo de Tacaná, mi amigo Angelito. El equipo de Tacaná traía muchos jugadores, trae como cuestión de 20 jugadores, entonces pueden ellos hacer todos los cambios. Ya hicieron y están haciendo más en este momento, pero como no hay números, entonces nos da lo mismo saber quiénes llegaron, ¿verdad? Sí. Nos da lo mismo, mis amigos. Hay uno que acaba de ingresar, hay dos más calentando allá en la banca. Tiro libre corresponde, lateral para el equipo de Tacaná. Cabezazo, la saga de las delicias se vuelve con todo. La tiene otra vez el equipo tacaneco. Hay una infracción. Tiro libre que favorece al equipo de Tacaná. Peligro para las delicias. Ángel, su mejor alternativa. ¿Qué pasó?
0: Por supuesto que Begoña Deportiva ya es una inocentada del defensa ahí del equipo de las delicias, porque la pelota ya prácticamente está quedando afuera. Pero se mete a conflictos ahí con el jugador. Y yo no entiendo entonces por qué amonesta al jugador de las delicias y va a dar jugada a favor de las delicias. Debió haber amonestado al jugador y cobrar a favor del equipo de Tacaná, pero no entiendo esos aspectos. De repente el reglamento ya ha sido modificado y como hemos estado un poquito alejados del fútbol, pues ya quedamos un poquito al margen, pero no entiende ese aspecto. Ojalá pues si pudiéramos leerle el pensamiento al árbitro para ver qué marcó. Así que las cosas entonces, intenta ahora el equipo de Tacaná, me parece que no debió haber dejado crecer al equipo de las delicias, ese fue su peor error. El equipo de las delicias ya tuvo, y si no va a ganar este partido es porque en realidad no han sabido definir las ocasiones de gol que han tenido. Le cometen falta al jugador del equipo de Tacaná y se deberá tiro libre, que no deja de ser peligroso para la portería que defiende ahí Bamaca. Darinel Bamaca del equipo de las delicias. Profesor, ¿cuál es su mejor alternativa?
1: Bueno, 98.7, el equipo tacaneco está intentando todo ahora, ¿eh? Jugadas individuales como esta, una jugada individual muy buena que intentaba llevarse al jugador, pero el otro lo marcó muy bien y prefieren botarlo, ¿eh? Antes de que se acerquen a la portería del portero ahí, Darinel Bamaca. Así que tiro libre, favorece al equipo de Tacaná, el juez central pues poniendo ahí la disciplina respectiva, diciéndole a la valla, pónganse atrás, son 11 metros, creo yo, hacia atrás, 9.50, muy bien, sigue corrigiendo eso, 9.50, aquí viene entonces la barrera, no se tienen que mover también, bueno, el árbitro no tiene para poner la cinta, ¿eh? Porque si se están aplicando todo, tendría que poner la cinta blanca ahí.
2: Por hoy no trajeron, pero
1: por hoy, pero deben de ponerla, ¿va? Para que se queden ahí, porque si no, ellos se adelantan. Aquí viene la pelota. Vamos a ver, disparo para el equipo de Tacaná, que va a buscar la velocidad de sus compañeros. Un titito. Sector de la derecha, muy larga la pelota. Ni con moto se alcanzó la pelota, Ángel. Su mejor alternativa.
0: Por supuesto que Begoña la deportiva, y me parece que en este césped sintético habrá que meterle un poco de rosca a la pelota, porque así como la tiró, prácticamente va como una bala a terminar en la línea de fondo, y entonces eso también le ha hecho falta al equipo de Tacaná, un poquito de clase, de técnica, que nos venga a dar aquí al Emeterio Ruiz. No, esos puntazos que prácticamente son inalcanzables para el jugador que intenta hacer daño en la otra portería. Así que las cosas, uno por uno, el marcador, lo mejor está por venir, me parece, ya sea un gol de ambos equipos o ir a la tanda de penales. Profesor, ¿cuál es su mejor alternativa?
1: Bueno, 98.7, el tiempo sigue consumiéndose. Vamos a ver, minuto 32 de juego. A 8 minutos de que esto se termine, mis amigos. 8 minutos y tendríamos que estar en los fatídicos penales. La pelota sigue siendo el equipo de Tacaná que está manejando, pero no domina el partido porque están metidos en su área. Van saliendo, carril izquierdo. Vamos a ver si llega antes que el jugador de las Delicias. Le meten el empujón, tiro libre. Por supuesto, ahí sobre el número 14. Este muchacho que es Celso Miranda recibe empujón, tiro libre para él. Y Celso Miranda ahí se queda, pues dice, no me tenés que empujar, pues ya. Pero bueno, el otro llegó también con el ímpetu ahí de llevarse la pelota. Tiro libre para las Delicias. Aquí está el número 14, Celso Miranda. Levantó la pelota con potencia, el cabezazo de la zaga. La tiene el equipo tacaneco. Cuidado, cuidado, porque están intentando hacer una triangulación peligrosa. Bien el equipo de las Delicias, están parados bien ahí atrás. Tacaná sigue haciendo lo suyo, triangulando por el centro, la pone muy bien, la defensa se para perfectamente y es este Celso precisamente el que está metiendo la cabeza ahí con toda la potencia para poder llevar la misma. Ahí lateral que corresponde al equipo de Tacaná, me parece. Vamos a ver qué dice el juez central. Tiro libre, había empujón, ¿verdad? Sí, o jalón ahí, sí, un jalón ahí. Bueno, viene tiro libre, favorece al equipo de Tacaná. Pero otra vez lo que podía ser nada más, pues una entrada de todos ahí, para no, pero esperemos que no, porque ahí es, los hacen caer en el fuera de lugar, ¿verdad? Ellos, los blancos no se van a mover, seguro que no se van a mover. Y entonces los rojos tienen que meterse con cuidado, si no, ellos ahí están cometiendo ya el fuera de lugar. Vamos a ver. Vamos a ver qué tan bien estudiado tienen ellos eso en este momento. Aquí viene la autorización. Vamos a ver. No, mal hecho, ¿eh? A las manos del portero. No. Eso no funciona. Y aquí las Delicias saliendo muy rápido. Entonces así no se gana. Pero las tienen las Delicias. Se llevan la pelota. Están peleando cuerpo a cuerpo. Infracción. Tiro libre. Favorece al equipo de las Delicias. Consiguen una marca ahí para el equipo de las Delicias ahora. Se está jugando, se está peleando con todo. Hay empate, Ángel. Y no hay manera que tengamos un ganador. Entonces, ¿qué va a pasar? ¿Penales fatídicos? Seguramente lo que queda. Porque yo no creo que los jugadores aguanten jugar 15 minutos más, ¿verdad? Minuto 35 de juego. Tiempo oficial, por supuesto. Ahí está el juez colocando la barrera. Midiendo los metros que deben ser ahí. Vamos a ver, le dice la barrera aquí. Aquí se van a poner ahora. Dos jugadores a la barrera para el equipo de Tacaná. Y todo el mundo metido allá en el área chica, buscando. No hay delantero, no hay nada. El equipo de Tacaná se perdió completamente. El equipo de las Delicias no aprovechó. Y el equipo de Tacaná ya salió. La pelota y todo el mundo se viene a meter ahora al campo de las Delicias. Tacaná va a apretar, pero las Delicias tiene ahí un lateral otra vez. Consiguen pelota, pero Tacaná revienta la pelota otra vez y la tienen. Vamos a ver, pero no hay quien llegue a la cita ahí. Este muchacho pone la pelota con su portero, Darinel. No la puede tomar, levanta un globo. Va a venir el cabezazo de alguien por ahí. Se pelea la pelota, el sol les está afectando ahí, ¿verdad? Así que hay tiro de esquina. Tiro de esquina que favorece al equipo de Tacaná que está apretando en las últimas, minuto 36 de juego. Vamos a ver quién va a llegar. O vamos a los fatídicos penales, mis amigos. Y primeramente eso van a hacer aquí. Esos penales van a ser aquí en esta área. Porque si los van para así, no los vemos. Pero aquí sí, vamos a ver. Mire cómo se metió todo el equipo de Tacaná al área. Todo el equipo de Tacaná se metió en el área. Todo. Se quedaron dos nada más allá, cuidando al jugador veloz que tienen allá. Pero aquí se pelea, mire, se empuja, se discute. Es que hay deseos de ganar, hay deseos de meter un gol. Y bueno, el árbitro saca a un jugador al capitán y le dice, mira amigo, si ustedes se ponen mal, les va a ir mal. Pues así que mejor calma a tus jugadores. Claro. Sí. Bueno, ahí va pues, ahí va. Señoras y señores, se pelean. Mire cuánta gente se mete en la portería. hasta en la portería se metía la gente. Ahora va a salir, viene la pelota arriba, todo el mundo, va, manotazo allá de el portero Daniel Bamaca, mete un manotazo y eso lo salva de todo. El portero metió el manotazo, un puñetazo ahí, la pelota se va desviada allá en el lateral que favorece el equipo tacaneco, que ahora está apretando con todo. Últimos minutos del partido y si no vamos a penales, minuto 37 y medio de juego. Vamos a ver, viene el lateral, favorece el equipo de Tacana, todo el mundo arriba, el cabezazo, empujón, tiro libre, dice el juez central. Favorece el equipo de Las Delicias y vamos ahora a Las Delicias. Las Delicias va a intentar llegar en su última jugada, quizá minuto 38, casi llegando 38 en este momento. Pelotazo que va para el equipo de Las Delicias. Vamos a ver quién. La saga de Tacana se para con todo ahí atrás. La ponen por un costado. Lateral para Las Delicias. Ya se hizo. Juegan rápido, muchachos. Muy bien. La tiene el muchacho ahí. Infracción. Tiro libre. Favorece al equipo de Las Delicias. Ángel, su mejor alternativa.
0: Por supuesto que agregó una deportiva y de ahí mismo. Consiguió la anotación el equipo de Las Delicias. En la siguiente falta que marcó el árbitro, intentaron hacer algo diferente, pero también jugada de laboratorio, la dejaron al medio primero y después el cabezazo iba buscando al jugador más abierto por la derecha, pero bien parado estaba en ese instante el equipo de Tacaná. Vamos a ver, de repente nos sorprende otra vez el equipo de Las Delicias y consigue lo que pudiera ser la ganancia. Profesor, ¿cuál es su mejor alternativa?
1: Bueno, y podría ser la ganancia en el último minuto. Una jugada de laboratorio, seguramente aquí les funciona. Quizá la misma, pero ya no, ya Tacaná ya sabe que eso podría pasar también. Así que está Cover y quien está ahí detrás también, uno de los dos. Va a intentar meter la pelota, pero ellos saben cómo. Solo ellos tienen en su mente este momentito qué es lo que van a hacer para buscar el gol, porque el tiempo se les fue. Minuto 39 de juego. Se va a terminar el partido. Esta puede ser la última para el equipo de Las Delicias. Y con eso podía hacer el gol. Ahí va la jugada de la victoria a las manos del portero. No funcionó. El portero ya se quedó con la pelota. Minuto 39, 40. Y estamos empatados, mi amigo Angelito. ¿Qué va a pasar?
0: Por supuesto que sí, terminan los segundos 45 minutos de este partido que estaba ganando el equipo de Tacaná al inicio del mismo, pero el equipo de Las Delicias consigue una anotación cuando corría el minuto 20 de la segunda parte y entonces lleva eso, me parece, hasta el lanzamiento de tiros penales, porque lo de tiempo extra me parece que sería un atropello prácticamente a lo que ha esperado esta gente aquí en el Emeterio Ruiz de la Vía de Tejutla del departamento de San Marcos. Se vendrá entonces, me parece que va a ser hasta allá lejos. Bueno, no quisiéramos así, pero me gustaría que fueran aquí en la portería sur para que tengamos nosotros aquí el mejor la mejor visión. Son ellos los que tienen la última palabra y entonces conoceremos la definición, quién jugará la gran final el día de mañana entre el equipo de Las Delicias y el equipo de Tacaná, que finalizados 90 minutos de partido sigue teniendo esa incógnita. Me parece que el equipo de Tacaná, podría decir yo, tiene un puntito a su favor porque es gente que entrena, que sabe pegarle a la pelota, pero yo nunca he dado por muerto al equipo de Las Delicias, que ha mostrado que ha sido el mejor equipo aquí en la vía de Tejutla del departamento de San Marcos. Pero entonces todo está por definirse aquí en el Emeterio Ruiz. Yo espero que el equipo de Tejutla saque la casta y sobre todo el guardameta, que es el que tiene la mayor posibilidad de atajar en esta ocasión. El equipo de Tacaná mostró a su guardameta en unos aspectos que me parece que le da un poquito de ventaja, porque fue el que prácticamente lo salvó. Pero veremos qué es lo que pasa al final. No, allá va a ser. Para allá, al sector norte del Emeterio Ruiz, conoceremos las definiciones. Pero bueno, nosotros tenemos una vista que nos queda más lejos, pero nos hubiera gustado que hubiera sido hasta aquí.
1: Entremos, vamos a verlo en nuestra cámara. para ver dónde van a ser los penales. Van a elegir en la parte norte y esto está un poco difícil ahí. Ángel, vamos allá entonces, por favor, aquí está. Se fueron para la parte norte, pero la gente quiere ver los tiros aquí. Me parece que no es muy bien acertado lo que ellos están decidiendo ahí. Vamos, yo le voy a dar el micrófono aquí, vamos a verlo en la cámara. Sí, lo vamos a ver en la cámara, ok. Ahí está.

0: confío en la tecnología. Aquí es donde vamos a ver quiénes van a disparar. Por el equipo de Tacaná, pues no tenemos números, usted lo sabe. Pero ya estamos en el área chica donde se va a pegar. El equipo tacaneco corre, vamos a ver quién va a tirar primero. Decidieron los capitanes también, porque los llamaron ahí. Yo vi que los llamaron, ¿eh? Los llamaron y les preguntaron quién va a tirar. Así que por ahí vamos. Vamos a ver si no, esta tal vez. Vamos a ver, aquí está el primer tiro para el equipo de Tacaná. Darinel, no tenemos jugador, aquí viene, le autorizan. Viene el tiro, lo falla el jugador. Fallaron los de Tacaná en su primer disparo. Señoras y señores, si usted lo puede ver ahí en su repetición, mire el jugador, la quiso meter en la esquinita, hacia dónde se fue la pelota, pues ya va, sí, es el mismo, ¿verdad? Estamos ahí en la repetición, pero ya viene el equipo también de las Delicias que va a hacer su tiro. Quiero ver quién está detrás de la pelota. El número, lo tenemos, ya, gol. ¡Ay, gol! ¡Gol! ¡Gol! ¡Lazo de las Delicias! Vamos a verle su numeral ahí, cómo lo tira. Y ahora viene el equipo de Tacaná que va a intentar hacer el empate. No, este lo falló, fue la repetición, ¿verdad? Aquí vamos a ver el equipo de las Delicias, pongamos la repetición para ver el número ahí. Viene el equipo de Tacaná, va a probar ahora otro jugador más que no tiene número. Vamos a ver si logramos ver ahí cómo el equipo de las Delicias está ganando. Y con esto, mis amigos, las Delicias prácticamente se va a clasificar. Tacaná viene en el disparo, viene el tiro, gol, golazo del equipo de Tacaná. Ya está empatando, pero tienen uno abajo. El equipo de las Delicias, vamos a verlo. El numeral fue el número 18, si no estoy mal ahí. José Pérez, si no estoy mal, es el que mete el primer disparo para el equipo de las Delicias. Vamos a ver, viene el segundo. ¿Ah? Fue el 6, sería Omar Morales. Vamos a ver, viene ahora el número. No, es el que viene ahorita. El 6. Sí. Aquí va en el tiro, gol. Ah, bueno, entonces el 6, sí, Omar, muy bien, ahí está. Ahora viene el tiro, aquí vamos a verlo, estamos viendo en pantallas, al estilo profesional, viene el tiro, gol del equipo de las Delicias. Vamos a ver si logramos ver quién es el que anota ahí para el equipo de las Delicias, que ya colocó, bueno, las Delicias no ha fallado, ¿eh? Las Delicias no ha fallado en ningún momento, mientras que el equipo de Tacaná pues está con uno en deuda ahí, tiene problemas el equipo de Tacaná que podría irse a jugar el tercer y cuarto lugar para el día de mañana. Vamos a ver quién está por hoy para el equipo de Tacaná, no lo conocemos tan bien, sin número el jugador. Vamos a ver, lo colocan, ya viene el tiro, adentro la pelota, se fue completamente adentro, estamos ya en el gol ahí. El equipo de Tacaná tiene 2 goles, también las Delicias están 2 en este momento, pero recuérdese que Tacaná está en desventaja. Hay otro tiro, ahora viene el equipo tacaneco otra vez. Vamos a ver, este es el número 14 que tiró, ¿eh? El número 14, las Delicias, que es Celso Miranda, el que va a tirar en este momento. Celso Miranda, se me parece que va a tirar en este momento, así que ahí estamos. Sí, coloca la pelota. Ojalá que no haya ningún fallo ahí de las Delicias, porque con esto es suficiente para clasificarse. Aquí viene Celso, número 14 en la espalda. Se coloca muy bien. Mete la pelota y va al disparo y ¡gol! ¡Golazo del equipo de las Delicias que no falla! Estamos en 3 goles por 2, gana el equipo de las Delicias. Y el problema del equipo tacaneco es que tienen uno abajo. Hay uno fallado para el equipo tacaneco en este momento. Si las Delicias fallara uno, entonces van a empatar. Si no las Delicias, si mete los 5, las Delicias se va automáticamente clasificado. El equipo de Tacaná va a probar otra vez. Si otro tacaneco en este momento pierde la posibilidad de otro gol, entonces murió, se acabó. Ahí va la pelota, ahí va el disparo, gol. ¡Golazo del equipo de Tacaná! 3-2 estamos en este momento. Bueno, empataron 3-3 en este momento, pero Tacaná sigue abajo. Viene el cuarto disparo. Vamos a ver para el equipo de... Ahí, vamos a ver el número ahí al jugador del equipo Las Delicias. ¿Quién es el que va a disparar? En este momento, señoras y señores, momentos decisivos en la cancha. Aquí viene el jugador de Las Delicias. Veamos a Angelito ahí. Vamos a verlo. Le autorizan. Y bueno, aquí viene el disparo. ¡Adentro! ¡Golazo del equipo de Las Delicias! Estamos a un gol del equipo de Las Delicias. No han fallado. 4 goles, 4 tiros. Así que por de pronto viene el equipo de Las Delicias. Tacaná viene. Imagínense que Tacaná en este momento fallara. Ahí se acabó todo. Ahí se acabaría todo en este momento. Así que vamos a verlo. Tacaná en este momento en la posibilidad del empate. Tiene que empatar, por supuesto, y esperar que Las Delicias falle para poder quedar en el empate. De lo contrario, Las Delicias, si hace los 5 goles pues seguidos, como tenía que ser, estaríamos perdidos ya para el equipo de Tacaná. Le autorizan al equipo de Tacaná. Viene el tiro, la pelota adentro. ¡Golazo para el equipo de Tacaná, que hace 4 en este momento! Y se define ahora con Las Delicias. Si este gol entra, ahí se fue. Vamos a ver quién viene. Kleiner, el número 10, Mateo.
1: El
0: 100, Raúl Florencio. Raúl Florencia, el encargado de hacer el último y la victoria para el equipo Las Delicias, que va a clasificarse para jugar la gran final mañana. Está detrás de la pelota el número 100 ahí, Raúl Florencio, y vamos a ver si se lleva los 100 puntos. Se mete el tiro, ¡gol! ¿Lo falla?
1: Sí.
0: ¿Lo falló? ¿Sí lo falló? Lo falló, señoras y señores. Lo falló. Yo vi que había entrado, Falló el señor Florencio, y al que le tuvieron más confianza, mi amigo Angelito. Bueno, Ángel, comentarios. El partido es empatado. Vamos a la segunda tanda de tiradores, ¿verdad? Segunda tanda de tiradores, porque ya estamos 5-5 y estamos 4-4 del marcador, ¿verdad? 4-4 del marcador en este momento. Así que vamos a ver. Viene ahora, bueno, los porteros, creo. ¿Deben tirar los porteros o no? ¿Cómo está el reglamento ahora? No, no. Van a seguir jugadores. ¿Sí? Vamos a ver, aquí viene Tacaná. ¡Adentro! ¿Falló?
1: Sí.
0: Falló el equipo de Tacaná. Entonces ahora Las Delicias. Aquí quien falla se va. Quien lo meta se queda. El equipo de Las Delicias puede ser. Puede ser. Falló el equipo de Tacaná otra vez. Lástima, ¿eh? Lástima, porque la tuvieron. Ya 2 fallos en este momento. Aquí, ciertamente, la pelota se fue en un bombazo ahí desesperado el equipo tacaneco. Aquí están Las Delicias. ¡Adentro! La pelota también lo falló. ¿Falló? Falló también. Híjoles. Don Ángel, están fallando los muchachos. Es el nerviosismo ahora. Es el nerviosismo el que está privando ahí dentro de los jugadores en este momento. Así que vamos a ver qué pasa. Viene otra vez el equipo de Tacaná. Va a intentar meter esta pelota, y si vuelve a fallar, pues también aquí seguimos hasta que haya uno que meta un gol y el otro que se quede. Por de pronto ya se quedaron 2, están empatados otra vez, ¿verdad? Están empatados otra vez, señoras y señores. Vamos a ver. El tiro desde el equipo tacaneco, adentro. Gol del equipo de Tacaná. La pueden hacer perfectamente, y ahora se pone arriba el equipo tacaneco. Se pone arriba, y Las Delicias tendría que empatar en este momento también. Tendría que empatar. Vamos a ver, Angelito, ¿quién está por ahí? El que viene ahora sería... Lo tenemos ahí. Vamos a ver. En el disparo que va a hacer el equipo de Las Delicias, que es crucial, porque si no lo meten ahí, se quedó el partido ahí. Se queda el partido ahí, favorable para el equipo de Tacaná. Le autorizan. Vamos a ver bien, se mete el tiro. La pelota adentro. Es gol del equipo de Las Delicias. Gol, gol, gol, gol del equipo de Las Delicias. Se vuelve a empatar el partido. Vendrán otros tiradores otra vez. el equipo de Tacanata tratar de tomar ventaja otra vez. Y el equipo de Las Delicias, pues, a intentar parar ese disparo que va a llegar en breve. Vamos a verlo. Se coloca el jugador ahí de Tacaná. Va a intentar colocar la pelota donde las arañas hacen su nido, pero vamos a ver si lo logra. Aquí le autorizan. Es zurdo el muchacho. Vamos a ver para dónde se pone. No, finalmente derecha, mete el tiro. Adentro la pelota, ingresó. Gol. Golazo del equipo de Tacaná. Está ganando otra vez. En ventaja el equipo tacareco. Y ahora, señoras y señores, se viene el número 14. ¿Estoy bien? Es el número 14. Vamos a ver, sería en este caso Celso Miranda. Celso Miranda, el responsable de conseguir el empate o de que el equipo de Las Delicias se quede. Que se quede el equipo de Las Delicias en este caso. Así que Celso es el responsable en este momento. Se coloca, pone la pelota en su lugar. Vamos a ver qué le dice el juez. Y ahora va a disparar. Atención, amigos. Mucha atención. Aquí viene la definición. Viene Celso. El portero la paró. Se termina el partido. Tacaná ganó la serie. Mañana es finalista el equipo de Tacaná, que está celebrando con todo. Ángel, su mejor alternativa.
2: Por supuesto que gana el partido, termina un partido en que el equipo de Tacaná no había hecho mayores méritos para ganarlo, pero termina ganándolo en la definición desde los 11 metros. No aprovechó dos ocasiones que se vio en ventaja el equipo de Las Delicias. A la hora buena fallaron sus jugadores y eso no le permite avanzar. Me parece que la tuvo en sus manos el equipo representativo, el campeón del fútbol tejutleco, pero cuando debió haberse sacado el carácter, no consiguió hacerlo y entonces termina perdiendo la ocasión de poder jugar la gran final el día de mañana. Entonces quedan así las llaves. El equipo de Las Delicias jugará con el Texas a las 9 de la mañana, debería ser así, y el equipo de Tacaná jugará frente a Huitán la gran final a partir de las 11 de la mañana aquí en el Emeterio Ruiz. Así las cosas entonces. Por lo que a mí respecta, ha sido un gusto el poder servirles a través del 98.7 de la radio de Begonia La Explosiva Facebook. Esperamos poder contar primero con la misericordia del arquitecto del universo para el día de mañana nos permita tener que despertar y poder venir a este estadio y presenciar lo que nos gusta. Saludos cordiales, amigos. Yo les dejo a despedir la transmisión al profesor Rodolfo Vinicio Velázquez González, que pues es nuestro director en esta ocasión. Profesor, ¿cuál es su mejor?
0: Bueno, Begonia Deportiva. Señoras y señores, esto se terminó. Lamentamos la situación del equipo Las Delicias. No es que seamos localistas, pero queríamos que el equipo hubiese ganado, ¿verdad? Porque hizo un tremendo esfuerzo. La verdad, mis amigos, hizo los méritos respectivos del equipo Las Delicias. Y lo último que los mata, de acuerdo, lo último que lo mata al equipo Las Delicias son los fallos ahí en los penales, porque estábamos muy bien, ¿eh? Pero se fallaron demasiados penales. Se fallaron demasiados penales y bueno, eso puso nervioso al equipo de Las Delicias. Quizás no todos los jugadores tenían pues el temple para poderlo hacer. Y ahí está, el resultado es que el jugador final falla, este número 14, que es Celso Miranda, si no estoy mal, es el último que falló, entrega una pelota en las manos del portero. Así que mis amigos, pues lamentablemente, bueno, Tacaná sin muchos méritos, porque es un equipo de segunda división que debió haber definido el partido en las primeras de cambio. Tenía que definir el partido de una vez, pero no, tuvo que esperar hasta estos fatídicos penales en donde se vio apenas que pudo hacer algo en los penales. Bueno, felicidades al equipo de Las Delicias, que realmente sacó la casta por el equipo de Tejutla. Como representativo de Tejutla, puso muy bien en alto el nombre de Tejutla. El equipo de Tacaná pues ha ganado por suerte, digamos. Esto ya es pura suerte, ¿verdad? Es pura suerte, mis amigos. Ya se ganó, los equipos se retiran. Vamos hasta mañana a llevar las entrevistas respectivas para ellos ahí. Por de pronto, muchas gracias. Llegamos al final de esta transmisión. 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Gracias a todos ellos, hemos llegado, mis amigos, al final de esta transmisión, y bueno, al final de nuestro trabajo que hemos estado realizando en todos los eventos que se han realizado dentro de la feria. Muchísimas gracias a Carlitos en el Estudio Central de Estéreo Begonia, allí o por acá en el control técnico de la estación, también en Facebook, donde hemos estado trabajando también, a el amigo Wilmer Ramírez, que está con nosotros también, bueno, al amigo Angelito Ángel Gamboa también, que estuvo con nosotros en esta oportunidad. Saludos a nuestro amigo Edgar Sánchez por ahí, un abrazo cordial, gracias por todo, ¿eh? Hoy hemos cumplido, gracias a Dios, y sobre todo a la familia Rosales, muchísimas gracias familia Rosales por albergarnos en este hermoso lugar, que está muy lindo también con esa panorámica que les hemos llevado el día de hoy. Gracias a la señora, a la mamá de toda la familia Rosales por acá, que muy bondadosamente nos regaló un espacio para poder estar en este lugar. Así que muchas gracias, mis amigos. Hasta ahí llegamos al final de nuestra transmisión.

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4: 17 horas,

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8: 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Por eso usted, cuando esté en su casa, en su negocio, en su carro, fíjese que la puerta, la ventana, la pared no tenga cruces, no tenga el 666, que es el número de la bestia, que no hayan símbolos diabólicos, maquiavélicos, porque la gente es mala. La gente es mala y hoy en día existe más la maldad que la caridad. 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Algo que antes no era así, usted vivía feliz. Por eso le dañaron su hogar, por eso le dañaron su negocio. 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
9: ¿Cuántos años tiene usted?
10: 11 años, hermano.
9: 11 años. Usted vive con su abuelita, se siente feliz cuidando a su abuelita.
10: Sí, hermano, porque ella me ha dado toda la vida y además que le agradezco, gracias a Dios, porque ella me sanó con los hermanos.
9: Gloria a Dios, gloria a Dios. Es bonito lo que está hablando, hijo. Usted que tiene 11 añitos y que se sentía bastante enfermo, hermano, y hoy nos está contando este testimonio, hijo, porque ustedes, los niños, también tienen derecho a hablar, tienen derecho a expresarse, tienen derecho a dar todo este sentimiento de cada uno de ustedes. Usted estaba enfermo y ya, ¿cómo se siente? ¿Sanado? ¿Ya se siente curado, hijo? ¿Cómo se ve ahora en día? ¿Feliz? ¿Va a estudiar alegre? ¿Cómo se siente ahora?